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5: 20 horas, 29 minutos.

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1: 20 horas, 55 minutos.
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1: 21 horas, 33 minutos.

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1: 22 horas, 4 minutos.
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1: 22 horas, 26 minutos.

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1: 22 horas, 56 minutos.

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1: 8 de la mañana, 15 minutos.
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1: 8 de la mañana, 28 minutos.
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1: 9 de la mañana, 26 minutos.

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1: 9 de la mañana, 56 minutos.

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1: 10 de la mañana, 12 minutos.
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1: 10 de la mañana, 24 minutos.

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1: 10 de la mañana, 47 minutos.

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1: 10 de la mañana, 56 minutos.
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1: 11 de la mañana, 48 minutos.
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Muy bien, amigos, ¿qué tal? Un gusto saludarlos, muy pero muy buenas tardes a todos ustedes. Estamos ya, sí señoras y señores, en vivo e indirecto para poder llevar a cabo el partido donde Cabrero juega frente a Chimbarongo. Partido válido por una fecha más de la tercera división del Grupo Sur, de la tercera división A del Grupo Sur. Acá seguramente ustedes nos preguntarán cómo está el ambiente, qué pasa allá en Graneros. Bueno, muy poco público, se va a jugar en familia. Prácticamente la gente de Chimbarongo no tiene hinchada, no hay nadie. Y acá los dirigentes de Cabrero tendrán que hacer prevalecer por lo menos alguna manifestación o algún reclamo hacia la tercera división, porque las mallas están recién colocándose las mallas. ¿Cuántos minutos faltan para las 12 del día? 5 minutos, los jugadores están para ingresar a la cancha. Vemos a Cabrero con camiseta de color blanco, la alternativa, ingresando al campo de juego. Ya vamos a revisar formaciones de ambos equipos, tanto de Cabrero como del equipo de Chimbarongo, pero creo que es una falta de respeto. Y lo otro, falta al reglamento, tienen que estar las mallas puestas, la cancha demarcada. Antes de comenzar el partido, esto tiene que ser una hora antes, ¿ah? Una hora antes tiene que estar todo listo. Es verdad, Chimbarongo tuvo que cambiar de escenario, tuvo que cambiar de campo de juego, pero acá tienen que los dirigentes del equipo local entregar todo lo necesario. No puede ser que las mallas se estén colocando a esta hora, en este mismo minuto. Así que, bueno, vamos a ver qué va a pasar. Yo les cuento que Cabrero va a saltar a la cancha con su mejor gente. Y bueno, Cabrero tiene de todo para poder hoy día por lo menos traerse un buen resultado. Tiene que sumar sí o sí. Hoy por la tarde, mediodía en Chile. Y claro, llegó la familia también de Cabrero para poder alentar al equipo del Comunal Cabrero. Quiero decirle a la gente que está en sintonía de Radio Creación que la Santa Misa se retransmitirá después del partido. Agradecemos el espacio de Radio Creación 99.3 para con el deporte, y que para la familia cristiana solamente indicarle que la misa se retransmitirá de manera continua después del partido. Así es que muchas gracias y vamos a...

0: Número 9 para Ursúa, 28 para Gaete. Señoras y señores, la formación del mimbre cuando los equipos ya se alistan para ingresar en el círculo central para colocarse en la posición y el cuarteto arbitral ya está en la cancha. Voy con una pausa comercial, pégame uno solo, Ariel, ya volvemos con el partido y la formación del Comunal Cabrero.
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0: Perfecto, muy bien, muchas gracias. Mantenemos el sonido ambiente, ¿eh? Mantenemos el sonido ambiente arriba, porque el Comunal Cabrero hoy día salta con su mejor gente. No está el Flaco Sangüesa en la línea defensiva, está amonestado por cartulinas amarillas, así es que lamentablemente no va a estar el capitán del cuadro de Cabrero en la titularidad. Pero la formación de Cabrero la siguiente, con el Chino Araya en portería, con el 22, con Lagos, Vicente Ortega con el número 15, número 18 para Aníbal San Martín, 27 para Reyes, 14 para Mateo Toro, número 8 para Jesús Arancibia, número 10 para Zidane Núñez, 7 para Cristiano Paso. Arriba en ofensiva está Ignacio Sepúlveda con el 32, el Nacho, y el número 11, Salcedo, en el cuadro de Yuri Fernández. Me preocupa la última línea. Quiero serle franco, amigos auditores, creo que en la última línea Raymond Contreras, si no está lesionado, pudiese haber sido de la partida. No lo estima así Yuri Fernández, y en el bloque defensivo aparece Lagos, Ortega, San Martín y Reyes. Vamos a ver en qué posición van a estar ambos jugadores. Es una línea de fondo, última línea que yo no había visto en los últimos partidos. Para mí es una formación en el bloque posterior que me generan algunas dudas. Por ejemplo, el chico Reyes, bueno, con toda la juventud de un chico de 19 años, va a jugar seguramente por la banda izquierda, pero Lagos habitualmente lo hace y siempre ha estado por la banda derecha como marcador, así lo hizo en Puerto Montt, en Deportes Concepción. Viene el lateral derecho Lagos, atrás Vicente Ortega, que viene de futuro, que viene jugando como capitán del equipo de la región metropolitana que ascendió, y San Martín, que no lo habíamos visto en una posición como último hombre. Vamos a ver si esa es o no, de acuerdo al papel, lo que Yuri Fernández muestra en el gramado de la cancha sintética en Graneros. Partido que se juega con cielos absolutamente despejados, no hay nubes, no hay problema de lluvia. Acá el tema está lindo el día, y por supuesto lo único que falta es el público. No hay gente, ¿eh? Chimarongo no trae público, solamente la familia de los descomunales y miles a través del 99.13, escuchando la transmisión, único medio radial, transmitiendo en vivo el partido desde la región, desde la sexta región del país. Se juramentan los jugadores, están los de Chimbarongo en un costado, también está la gente de Cabrero a otro lado de la cancha. Comienzan los gráficos a repartirse por distintos lados para sacar la postal. Vamos verde, que te quiero verde, es un partido importante. De acuerdo a los resultados que se han dado, Naval ganó, sumó, pasó a Cabrero en la tabla de posiciones. Es por eso que Cabrero tiene que ganar el partido de hoy. Se han dado resultados que seguramente hoy día obligan a Cabrero a sumar a lo menos uno o tres puntos. Es la obligación del cuadro cabrerino, del equipo del Comunal, para poder enfrentar este partido de lleno. Una pausa, pégame una sola y ya volvemos con el partido.
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0: Muy bien, muchas gracias. En el círculo central mueve la pelota el equipo de Comunal Cabrero. Señoras y señores, el partido aún no se

0: no se comienza a jugar, claro, y yo les decía lo anterior, el tema de las mallas, el árbitro ahora toma las medidas respectivas, el guardalínea no se despega de uno de los costados de atrás de los arcos, porque tienen que estar todo en regla. El partido se dilata algunos minutos, está todavía en el campo de juego el equipo de Chimbarongo, también Cabrero, saltan algunos balones al campo de juego para poder realizar el movimiento y no enfriarse los jugadores. Recordemos que el partido estaba pactado a las 12 del día, se retrasan unos minutitos el compromiso. Señoras y señores, dame una pausa y ya volvemos.
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0: Muy bien, señoras y señores, arrancó el partido, mueve la pelota el equipo de Cabrero, arrancando por el costado izquierdo el Nacho Sepúlveda. Desde el fondo va sacando la pelota el equipo de Chimbarongo, buscando la explosividad arriba de Ursúa. Aguanta la marca el cuadro de Cabrero en el medio de la cancha, buscando Salcedo, pasa entre líneas, muy bien el Nacho, abriendo la cancha por el costado derecho, se quiere meter, movimiento Zidane Núñez, le pega al arco, remata desde media distancia, la pelota se pierde en el fondo. Primera llegada de Comunal Cabrero, tenemos 38 segundos de la primera etapa, esto recién comienza, recién arranca, 0 para Cabrero, 0 para Chimbarongo. Viene saliendo de atrás el equipo del Mimbre, el equipo verde, viene buscando y abriendo la cancha por el costado izquierdo, sale jugando rápidamente Gutiérrez, arriba con un pelotazo buscando Ursúa, desde el fondo va sacando la pelota, muy bien el Vicente Ortega, se reagrupa con el Chino Araya, sale jugando por el costado izquierdo, aguanta la marca en el medio el equipo de Comunal Cabrero, cuidado, se equivoca en la salida, va recuperando rápidamente Espinosa, quiere meterle el centro por el costado derecho, la pelota la va sacando el equipo de Cabrero desde el fondo, viene buscando desde la última línea San Martín, le pega un zapatazo buscando arriba, recuperaba en el medio nuevamente Chimbarongo, toca la pelota nuevamente Uvilla, abre la cancha por el costado derecho, quiere buscar Gaete, arranca, busca la salida por el costado diestro, mete el centro, el Chino Araya, cuidado, evita la pelota que llegue de estiro de un jugador de Chimbarongo, sale la pelota buscando en el medio campo, muy bien Zidane Núñez, no alcanza a conectar y ahora sí lo hace Chico Sepúlveda, con falta dice el juez del partido del Nacho Sepúlveda, el tanque comete la falta, tres cuartos de cancha, tiro libre para el local, tiro libre para Chimbarongo, pita señoras y señores el juez del partido, tiro libre para el local, 0-0 el partido.
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0: Pelotazo arriba, llovido hasta el segundo palo, intentaba Uvilla, la pelota le sobra al delantero Ursúa, no pasa nada, la pelota se pierde en el fondo de la cancha, va a reponer rápidamente el Chinito desde la última línea, abre la cancha rápidamente con Lagos, triangula en el fondo del campo de juego con Vicente Ortega, nuevamente buscando la pelota por el costado izquierdo, el cuadro de Cabrero sale jugando por la franja zurda, intenta meterse entre el cuarto de la cancha, el cuadro de Cabrero quiere ir en la contra rápidamente con un pelotazo largo buscando la salida con Cristiano Paso, desde la última última línea, sale jugando Torres, le envía fuera de la cancha, el juez del partido dice que hay una falta, ¿no? Vamos a ver, al parecer había una falta e indicaba el juez del compromiso, tiro libre para el equipo de Cabrero, sí señoras y señores, especie de tiro libre, vértice del marco grande, queda tendido en el piso, ingresan los auxiliares paramédicos, tenemos tres minutos del primero, lo empata 0-0 Cabrero frente a Chimbarongo, 0 para Cabrero, 0 para Chimbarongo, 3 minutos del primero, 0 para ambos equipos, señoras y señores, está tendido en el piso el jugador de Comunal Cabrero, vamos a ver si se coloca de pie, no hubo amonestación por parte del juez del partido. Aprovechamos de vender un ratito con Ariel Tapia. 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
0: Aún no se reanuda el partido, está en el lanzamiento tiro libre para el equipo de Cabrero, señoras y señores, está para jugarse el tiro libre del Comunal, vamos a ver qué intenta el juez del partido, aún no se reanudan las acciones, ser atendido, señoras y señores, el equipo de Comunal Cabrero, vamos a ver qué nos dice el juez del partido, qué nos dice el juez del compromiso, no hay nada, solamente amonestación por parte del juez del encuentro, dice que solamente reanudó las acciones, el partido está detenido algunos instantes, unos minutitos, esto ya comienza a ejecutarse, tiro libre para Comunal Cabrero, no pasó nada, la pelota se va jugando, señoras y señores, por el costado derecho, buscando la salida el Comunal, buscando en tres cuartos de cancha, intenta meterse por todo el frente del ataque, la pelota se va a ir fuera del campo de juego, señoras y señores, 0 para Cabrero, 0 para Chimbarongo.
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0: Bien, señoras y señores, el partido se mantiene 0 para Cabrero, 0 para Chimbarongo, no se hacen daño ambos equipos, el partido ha sido reñido en los primeros minutos del compromiso y hasta el minuto Cabrero no ha podido conseguir equilibrar las sanciones, meterse frente al equipo de Chimbarongo, el partido es duro, no ha sido fácil para jugar en este campo deportivo, recordemos que Cabrero tiene que ganar por lo menos o matar el partido para meterse en la parte alta de la tabla de posiciones. El partido está 0-0, 0 para Chimbarongo. Está fuera de la cancha la bola. Lanzamiento de.
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0: Muy bien, la pelota se va jugando la cancha, 7 minutos. Última línea, muy bien, sale jugando arriba San Martín con un pelotazo en tres cuartos de cancha, trata de recuperando el equipo de otra vez concreta nuevamente el equipo de Cabrero por el fondo del campo de juego, la pelota la va buscando otra vez en tres cuartos de cancha, busca con quién tocar, desde el fondo arriba intenta muy bien, otra vez el equipo del Comunal se fue fuera de la cancha, lanzamiento de costado y ejecuta Medina, otra vez para recuperar Sidan Núñez, retrocede la pelota para jugar con Vicente Ortega, combina muy bien la pelota en el medio Cabrero, tiene la pelota al menos, abre la cancha por el costado izquierdo, busca la salida en tres cuartos, viene buscando paso, que se frena, mete el centro arriba al segundo palo, cuidado y bueno, no pasa pasa nada. Se mete la pelota desde atrás, desde la última línea, se va fuera de la cancha, lanzamiento, saque de fondo para el equipo local. Tenemos 8 minutos del primero.
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0: Desde el fondo de la cancha, nuevamente Vicente Ortega toca la pelota y sale jugando a ras de suelo, mete un pelotazo arriba buscando la salida entre cuartos de cancha, favorable al equipo del Comunal. Ahora el lanzamiento de costado, ya lo hace Lagos por la banda derecha, de manos en el fondo del campo de juego, viene buscando la pelota Vicente Ortega, nuevamente para buscar a quien, a Jesús Arancibia, otra vez en el fondo tocando con Vicente Ortega, toma la pelota en el medio de la cancha, sale buscando Mateo Toro, quiere remolinar al hombre, saca la pelota otra vez Medina, quiere meter un bombazo arriba, busca la pelota muy bien Sepúlveda, el Nacho que se recuesta, pisa y aguanta la marca, toca la pelota en el medio, arriba muy bien Jesús Arancibia, pelotazo largo, rápido para buscar a Sepúlveda, viene Sepúlveda con la pelota, centro al segundo palo, pelotazo arriba, vamos a ver si llega Cristiano Paso, vamos a ver, no alcanza, sí señor, la pelota no sale, choca la pelota en un hombre del equipo de Chimbarongo, recupera Zidane Núñez, en retrocede y toca la pelota nuevamente para buscar arriba a Paso, mete el centro, no llega Toro, saca la pelota desde el fondo Chimbarongo, pelotazo hacia el otro costado, buscando la salida del equipo de Chimbarongo, arriba buscando Orsúa, aguanta la marca en el medio de la cancha, San Martín lo derriba, pita y cobra el colegiado, tiro libre para el equipo de Chimbarongo, tenemos 9:30 de la primera etapa, 0 para Cabrero, 0 para Chimbarongo.
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0: Viene buscando la pelota desde el fondo de la cancha el equipo de Chimbarongo. Le va a buscar con un pelotazo arriba al segundo palo. Golpe de cabeza de Ursúa. Primero, muy bien el Chinito Araya. Toma la pelota y sale jugando con Jesús Arancibia. Arancibia con la pelota. Quiere cortar Celente Blanca. Abre las manos. Emprende el vuelo. Se le escapa un poco la pelota. La va sacando nuevamente Gutiérrez. Tiene la pelota Gutiérrez en el medio de la cancha. Retrocede en el fondo para jugar con Torres. Mete un pelotazo hacia el otro costado. Buscando la bandeja derecha. Intenta buscar nuevamente la salida otra vez el equipo de Chimbarongo, en tres cuartos de cancha lo frena muy bien Cabrero, quiere salir jugando por el costado izquierdo, muy bien la saca desde la última línea el cuadro del Comunal, toca la pelota otra vez en el medio de la cancha el equipo de Chimbarongo, quiere salir por la banda zurda, muy bien Reyes sacando la pelota a cualquier lado, viene buscando y complementa San Martín, en el medio de la cancha busca la salida del equipo del Comunal Cabrero, toca la pelota en tres cuartos de cancha o paso, combina con San Martín y quiere salir jugando por ese mismo costado, pero tazo largo arriba, cae o paso, pite y cobra el colegiado, falta, sí señor, falta del jugador de Chimbarongo, le muestran cartulina de color amarillo al jugador número 16, al chico Cabezas, dice el juez del compromiso, cuando se venía arriba en ofensiva, buscaba el Nacho Sepúlveda, le mete con todo, cae al piso, falta, dice el juez del compromiso, amarilla para el jugador de Chimbarongo, tiro libre para Cabrero.
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0: Viene el lanzamiento, tiro libre para Cabrero, vamos a ver, está Arancibia frente a la pelota, también está Zidane Núñez, hay dos en barrera, el lanzamiento, tiro libre viene en cualquier minuto, usted me dice, señor juez, y ya lo anunciamos, viene el lanzamiento, tiro libre, toca la pelota, Zidane Núñez le mete un pelotazo al segundo palo, primero el portero, se queda sólido arriba con la pelota López, para aguantar la pelota por los aires, en la última línea tenemos 12 minutos, 12 del primero, 0 para Cabrero, 0 para Chimbarongo, pelotazo largo arriba, busca nuevamente la salida y busca Ursúa, el arete delantero, retrocede la pelota algunos metros, quiere jugar saliendo por ese mismo costado, busca nuevamente con quién tocar, intentaba Gaete, cuidado, arriba la pelota, se va por los aires, se va fuera, va a reponer el juego el equipo de Cobral Cabrero desde el fondo de la cancha, cuando queda tendido en el piso uno de los jugadores de los del Comunal Cabrero, tras el centro de la derecha, pivotea un hombre y claro, le meten claro, es San Martín el que buscaba ahí con golpe de cabeza despejar y la pierna amenazante del delantero de Chimbarongo. El juez estima que es solamente casual. Tiro libre, saque de fondo para el equipo de Comunal.
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0: Se venía Opaso por el costado izquierdo, sale a buscar López, corta los circuitos en el medio, arriba el pelotazo, busca con quién tocar en el medio el equipo de Cabrero, va aguantando la marca muy bien y toca la pelota con Reyes, este se junta en el fondo de la cancha con el chino Araya, juega Araya arriba desde el fondo de cancha buscando la explosividad en el medio de Salcido, toca la pelota el equipo de Cabrero, muy bien, abre las manos, se dice tranquilidad, el juez del partido como haciéndose respetar a los muchachos, había una falta de Chimbarongo, toca muy bien el Jesús Arancí, abriendo la cancha por el costado izquierdo con Cidán Núñez, viene buscando la pelota muy bien Opaso, aguanta muy bien Opaso, quita, roba en el medio, va sacando la pelota a Chimbarongo y mete un pelotazo arriba que está en fuera de posición Ursúa, absolutamente fuera de juego, lanzamiento, tiro libre para Cabrero, señoras y señores, tenemos 14 minutos del primero, 14 del primero, y esto está 0 para Cabrero, 0 para Chimbarongo.
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0: Busca la pelota en el medio de la cancha, muy bien Aníbal San Martín, tocando con la pelota con Reyes, toca la pelota en el medio del campo de juego, muy bien, busca en tres cuartos de cancha, se equivoca en la entrega, Cabrero, hay una falta, dice sobre Gaete, no pasa nada, dice el juez del compromiso, juegue nomás, arriba busca el Nacho Sepúlveda, queda tendido un hombre en el piso de Chimbarongo, hay una falta, sí señor, falta ofensiva por parte del Nacho Sepúlveda. Tiro libre para el equipo de Chimbarongo, terreno propio cuando queda contundido un jugador de Chimbarongo en el círculo central. Me parece que es Gaete el que queda tendido en el piso, claro, tras la falta de Vicente Ortega, el cual desestima absolutamente, dice que no pasa nada, va a jugar desde el fondo el lanzamiento tiro libre el equipo de Chimbarongo desde la región metropolitana, desde la región de O'Higgins, señoras y señores, desde la comuna de Graneros. Cabrero lo empata 0-0 frente a Chimbarongo desde el estadio de Graneros. Se juega en familia, no hay público, no llega gente de Chimbarongo a este partido. El partido está 0 para Cabrero, 0 para Chimbarongo.
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0: Desde el fondo de la cancha va a buscar con un pelotazo largo arriba, intenta meterse nuevamente el equipo de Chimbarongo, buscando la salida en tres cuartos de cancha y por el costado derecho, cuidado que se quiere venir rápidamente Gutiérrez, mete el pase al otro costado, no llega Gaete, tampoco Ursúa, desde el fondo muy bien reponiendo el juego el chilito Araya, tocando la pelota con Jesús Arancibia, este en el medio de la cancha tocando a ras de suelo, busca con quién tocar, en el fondo con Vicente Ortega, sale jugando con Lagos, busca, intenta meterse por el costado derecho, muy bien Salcedo, aguanta nuevamente por el costado derecho, intenta meterse nuevamente en las barbas del equipo de Chimbarongo, se le escapa la pelota, se va fuera de la cancha impulsada por Medina, se va fuera del campo de juego, lanzamiento de costado y ejecuta el equipo del Comunal, vamos a ver, tiro de esquina en definitiva, tiro de rincón y va Jesús Arancío para ejecutarlo, me gustan los valores detenidos para Cabrero, tenemos 17 minutos de la primera etapa, 0 para Cabrero, 0 para Chimbarongo, está para jugar Jesús Arancibia, pierna zurda, todos van al área, viene el centro, arriba el pelotazo, cuidado, va buscando arriba el cabezazo del Nacho Sepúlveda. La pelota se pierde en el fondo, se va a jugar en la última saga para el equipo de Chimbarongo. 18 prácticamente del primero, 0 para Cabrero, 0 para Chimbarongo.
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0: Queda tendido en el piso Medina, desestimaba una falta en el área, el juez del compromiso va jugando el equipo de Chimbarongo por el costado derecho, se va fuera de la cancha la pelota, va jugando rápidamente el equipo de la región metropolitana. Recordemos que el equipo de Chimbarongo no hace de local comúnmente en este estadio, él tiene su propio recinto deportivo, pero por temas ajenos a su posibilidad de jugar en Chimbarongo, tuvo que trasladarse hasta Graneros para jugar este partido hoy domingo al mediodía. El estadio, la verdad, está absolutamente vacío, solamente algunos familiares e hinchas de Cabrero viendo el partido, muy poco público, prácticamente familiares del equipo de Chimbarongo. Viene buscando la pelota en el medio de la cancha para el equipo de Chimbarongo, de Cabrero, por el costado izquierdo, se quiere venir Opaso, centro, arriba, rebota la pelota en el hombre de Chimbarongo, se va fuera de la cancha, tiro de esquina, hay que aprovechar estos lanzamientos de balones detenidos, tiro de esquina para Comunal. Señoras y señores, tenemos 19 minutos del primero, 19 de la suerte, ¿no? Tiro de esquina para Cabrero.
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0: Tiro de esquina que se ejecutó, viene buscando la pelota, cuidado Cabrero, abre la cancha, tocando con Toro, nuevamente en el medio, muy bien con el Nacho Sepúlveda, y ahora con Lagos, o el Lagos colabora, viene teniendo el balón el equipo de Cabrero, pero lo hace daño en el medio, Jesús Arancibia tocando ras de suelo, sale jugando con San Martín, se viene por el costado izquierdo, nuevamente Opaso, toca la pelota nuevamente en el medio de la cancha, arriba para buscar a quién, hay una, ahí estaba fuera de la cancha, se le escapó algunos centímetros la bola, se va fuera del campo de juego, repone el equipo de Chimbarongo, el lanzamiento de costado, 20 del primero, 0 para Cabrero, 0 para Chimbarongo.
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0: Arriba el centro que no sirve del jugador Medina, primero el Chino Araya sale jugando con Zidan Núñez, este con un pasito cortito buscando Paso, nuevamente para Zidan Núñez, se juntan en el medio, pelotazo arriba buscando a quién, al Nacho Sepúlveda, aguanta línea de fondo, quiere tocarle y es para Mateo Toro, cuidado, remataba portería, rebota en la defensa de Chimbarongo, sale jugando en el fondo del campo de juego con Torres, se viene buscando la pelota por el costado derecho, viene buscando e intenta el equipo de Chimbarongo, tres cuartos de cancha, peligrosamente Cabrero quiere buscar arriba en ofensiva en cualquier momento, cuidado, clava el primero, toca la pelota en el medio de la cancha, cuidado, robando a media solamente el equipo de Chimbarongo con Espinosa, mete el pelotazo por el costado izquierdo y sale jugando rápidamente con Gutiérrez, otra vez para jugar, para juntarse con quién, con Ursúa, retrocede el delantero para buscar algún balón en el fondo de la cancha, tocando la pelota ras de piso, sale jugando nuevamente Cabezas, mete un pelotazo llovido, recupera la pelota en el medio, otra vez el equipo de Chimbarongo, toca la pelota ras del suelo, viene buscando otra vez Espinosa, abre la cancha por el costado izquierdo con Gutiérrez, viene el pelotazo arriba para buscar a Gaete, golpe de cabeza de Aníbal San Martín, la pelota se va fuera de la cancha, va a reponer el lanzamiento de Rincón, tiro de esquina para el equipo de Chimbarongo.
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0: Arriba el centro, queda picando la pelota, cuidado, le puede pegar un hombre, San Martín con el punto de pie, y estaba, se lo perdió solo el hombre de Chimbarongo, ¿eh? solo se lo perdió. En el punto penal estaba, me parece que fue el número 7 Gutiérrez, en definitiva, estaba solo en el área chica, no le pudo pegar, le pega con el borde externo del botín. Y la bola se va fuera tras el tiro de rincón. Quedaba picando en el área chica la pelota. Se lo pierde, para mí, la ocasión más clara de gol del primer tiempo. Lo tuvo el chico Gutiérrez, el número 7, en el área chica. Le pega muy mal, se va fuera la pelota para fortuna de Cabrero. Se lo pierde el equipo de Chimbarongo. 22 minutos del primero. 0 para Cabrero, 0 para Chimbarongo. Se mantiene el 0. Pero la ocasión más clara dentro de los primeros 45. Lo tuvo Gutiérrez en el área chica. Chica la envía a cualquier lado, estaba muy cerca del arco ya defendido y prácticamente tirado el jugador Araya. Lo perdió el equipo de Chimbarongo. Juega el equipo del Mimbre.
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0: Arrancaba en mala posición Medina, la pelota se va a jugar el lanzamiento, tiro libre para Comunal Cabrero, señoras y señores, el tiro libre que ya lo va a hacer el Chinito Araya desde el fondo de la cancha. 23 para 24 del primero, 0 para Cabrero, 0 para Chimbarongo, cielos absolutamente despejados, una tarde primaveral en la región del Libertador. Bernardo Higgins se juega en Graneros, toma la pelota en el medio toro, sale jugando en tres cuartos de cancha, viene buscando con Arancibia y este con Zidane Núñez, abre arriba el pelotazo, no alcanza a llegar Nacho Sepúlveda, primero el portero López, se queda con la pelota, le falta ahí retener un poco el balón e intentar con un pase en profundidad para buscar la amenaza del Nacho Sepúlveda en ofensiva para Cabrero, pero Cabrero no ha podido juntarse en ofensiva con los delanteros, viene primero el portero, se queda con la pelota muy bien tras la arremetida de Gaete, el chino que sale jugando con Jesús Arancibia, de tres dedos va a salir jugando con Nacho Sepúlveda y este con Mateo Toro, Toro con la pelota, viene buscando en el medio, combina muy bien y toca otra vez con Jesús Arancibia a ras de suelo, sale jugando con Vicente Ortega, nuevamente para Toro, esto es, hay que tener la pelota y pegarle una puntada final en la última, viene buscando el centro, Reyes aguanta la marca, se va fuera de la cancha la pelota, lanzamiento de costado para el equipo de Chimbarongo, saque de banda, terreno propio frente al marco grande, 0 para Cabrero, 0 para Chimbarongo.
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0: Cuidado, se metía Mateo Toro solo por el costado derecho, vi una falta anterior del agua sobre Lagos, nadie se fue del compromiso, viene recuperando muy bien el equipo de Chimbarongo, sale jugando explosivamente Medina, quiere meterse por el costado izquierdo, lo va a cubrir muy bien Vicente Ortega, le envía fuera de la cancha al tiro de rincón, al tiro de esquina favorable a Chimbarongo cuando se venía con todo el jugador Medina por el costado izquierdo en contragolpe favorable al equipo del Mimbre, tiro de rincón para el equipo local. Señoras y señores, 0 para Cabrero, 0 para Chimbarongo Ursúa para poder pegarle. Me quedo con el lanzamiento de Rincón. Ya voy con la pausa. Vamos a ver, tenemos 26 minutos del primero. 0 para Cabrero, 0 para Chimbarongo. Está para pegarle rápidamente Gaete. Arriba el centro, viene el segundo palo. La pelota le sobra a todos, arriba la ofensiva. No alcanza a llegar nadie. Intentaba meterse en el segundo palo Espinosa. La pelota se pierde en el fondo. Recupera el Chinito Araya en el fondo de la cancha para jugar de su bordería. 0 para Cabrero, 0 para Chimbarongo, 9 grados de temperatura en Graneros, una temperatura grata para el fútbol, viene buscando las pelotas en el fondo de la cancha, sale jugando el equipo de Cabrero con Reyes, intenta y lo hace, mete un pelotazo en tres cuartos para buscar a Sepúlveda, intenta muy bien con Opaso y sale jugando el equipo de Cabrero, ahí está el Nacho Sepúlveda, se quiere meter al área, centro, fallido, recupera la pelota nuevamente el equipo de Chimbarongo desde el fondo, aguanta la barca del Nacho, el jugador Medina, intenta cabeza también complementarse, toca la pelota en medio Cida Núñez, abre la cancha tocando con quién, con Opaso, con Salcedo, digo, viene buscando nuevamente Cida Núñez, tiene muy cerca Opaso, prefiere jugar con Salcedo con la pelota, vamos a ver qué hace, tiene la marca pegajosa de Morales, quiere intentar buscar el centro con Zidane Núñez, hacen la pared, centro de Zidane Núñez, le pega o paso al área, la pelota la va sacando desde el fondo de la cancha Uvilla, la repone en el medio otra vez el equipo de Cabrero, viene buscando Salcedo, se quiere meter entre el cuarto de cancha, y es para quién, para Zidane Núñez, centro, rebota en el nombre de Chimbarongo, se va fuera de la cancha, tiro de rincón, tiro de esquina para Cabrero.
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0: Quiere jugar Cabrero, un pase corto, estaba en fuera de posición Salcedo, así lo estima el equipo, el juez del compromiso, juega el equipo de Chimbarongo desde el fondo de la cancha, 28 minutos de la primera etapa, 0 para Cabrero, 0 para Chimbarongo, 0 para ambos equipos, mete el pelotazo arriba, el equipo de Chimbarongo, golpe de cabeza, rechaza Reyes, se complementa muy bien Aníbal San Martín entre cuartos de cancha, roba la pelota el equipo de Cabrero, el partido es fácil para Cabrero, por lo menos en lo que ha ido en transcurrir en estos 28 minutos, salvo la ocasión clara de Gutiérrez que se encontró de sorpresa con la pelota en el área y que para mí fue la ocasión más clara del partido, pero durante los 28, 29 minutos que llevamos de esta primera etapa, Cabrero ha tenido más el balón que el equipo de Chimbarongo, ha triangulado mejor, le ha robado la pelota a ratos al equipo local, pero no ha podido meterla dentro del arco, no ha podido anestesiar ni tampoco matar en la ofensiva, le falta la puntada final al equipo de Cabrero, tiene el balón, triangula, busca siempre con quién tocar ese pase en profundidad de al Nacho Sepúlveda, pero no ha podido lograr equilibrar la balanza. Viene buscando el equipo de Chimbarongo y sale jugando desde el fondo muy bien Aníbal San Martín. Abre la pelota con Reyes, se toca la pelota con Zidane Núñez y este con Reyes. Viene buscando la pelota en el fondo de la cancha. Retrocede la bola para jugar muy bien con Vicente Ortega, que se juega en la última línea. Viene recostándose en el fondo, muy bien tocando la pelota con quién, con San Martín. Y Aníbal toma la pelota y las banderas. Se mete un pelotazo cruzado al costado derecho sin destino. La pelota se va fuera de la cancha. Va a reponer Gutiérrez el lateral por la banda zurda para el equipo de Chimbarongo, 0 para Chimbarongo, 0 para Cabrero, 29:40, casi media hora de juego, 0 para ambos equipos.
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0: Viene el lanzamiento de Rincón, señoras y señores, para Chimbarongo. Cuidado, tenemos 30 minutos del primero y se toman de la camiseta ahí entre los dos. ¿Ah? Ahí, cuidado, hay una amonestación verbal para el jugador de Chimbarongo, que pide la falta, el juez lo desestima, era Gutiérrez, pide la amarilla porque se lanza al piso. Vamos a ver, solamente tiro libre para el equipo, tiro de Rincón, disculpen, para Chimbarongo, viene el centro, arriba de esquina, golpe de cabeza, muy bien de Aníbal San Martín, hacia el otro costado, se va y se repite el lanzamiento de Rincón, 31 minutos de la primera etapa, y está Ursúa para poder ejecutarlo desde el otro costado, lanzamiento de Rincón para el equipo de Chimbarongo, vamos a ver, cuidado, vamos a ver, viene el lanzamiento de Rincón y me quedo con el lanzamiento de esquina, viene para el equipo de Chimbarongo, centro, arriba el pelotazo, saltan varios, la pelota despeja el equipo de Cabrero desde el fondo de la cancha, muy bien saliendo Salcedo, viene buscando con quién, con Zidane Núñez, pelotazo que no sirve en la salida, eso es lo que falta, en tres cuartos de cancha cuando tiene que salir limpiamente habilitando algún delantero, se equivocan en la entrega, la pelota se pierde, el lanzamiento de costado, juega el equipo de Chimbarongo, 0-0 el compromiso.
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0: Se va jugando el lanzamiento de costado, saque de banda para el equipo de Chimbarongo frente al marco grande, 32 del primero, 0 para Cabrero, 0 para Chimbarongo, arriba de mano, se viene buscando en tres cuartos de cancha otra vez el equipo de Chimbarongo y se quiere venir por la derecha, intentaba meterse Medina y sale jugando el equipo de Cabrero con Salcido, roba la pelota en el medio, Torres, cuidado que se quiere venir en demanda del arco, habilidoso con Ubita, toca la pelota el equipo de Chimbarongo, arriba el pelotazo, muy bien el Chino Araya, cortando los circuitos arriba en ofensiva y hay una parte del juez del compromiso, me parece que para Aníbal San Martín en definitiva le muestra la cartulina amarilla porque le deja la pierna en ristre a Ursúa, daba ley de la ventaja, retrotrae jugada el juez del compromiso para Chimbarongo, vértice del marco grande cuando la jugada corría tras el centro de la derecha. El juez del compromiso desestima, retrotrae la jugada, tiro de libre para el equipo de Chimbarongo tras falta de San Martín sobre Ursúa. Nos quedamos con el tiro libre, señoras y señores, 33 minutos del primero, peligrosísimo para el equipo de Cabrero, tiro libre para el equipo del Chimbarongo, vamos a ver qué hace el equipo del Chimba, tiro libre, 1, 2, 13 para colocarse frente a la pelota, en la barrera ya lista el Chino Araya, vemos a 1, 2, 13, está Núñez, San Martín, me parece que también se mete en la barrera el chico Opaso, llega a Sepúlveda, los más grandotes, se queda San Martín y Sepúlveda en la barrera, Lagos complementa, vamos a ver señoras y señores, tiro libre para Chimbarongo, vértice del marco grande, 34 minutos del primero, está para pegarle Medina, cabezas también se queda Ursúa, tiro libre para el equipo del Chimba, vamos a ver, está para Chimbarongo, tiro libre y está Gutiérrez también en definitiva, me parece que Gutiérrez alista, meterle pierna derecha, definitivamente Gutiérrez el número 7 le va a pegar con pierna derecha, se queda Ursúa junto a él, Ursúa va a pasar de largo y acá se toman de la camiseta, claro, se dicen de todo, el juez aún no con la pelota en movimiento, Ursúa centro, la pelota le llega sorpresivamente al jugador cabezas en el segundo palo, desvía, se va fuera de la cancha, el Chino Araya con la vista, la desvía al saque de fondo, juega Cabrero, suspira los cabrerinos, 0 para Cabrero, 0 para Chimbarongo, 35 del primero, nos hacen daño acá en Granero, 0 para Cabrero, 0 para el equipo de Mimbre.
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0: Y sale jugando muy bien en el medio Lagos, abre la cancha con Toro, se anticipa Gutiérrez, lo pillan durmiendo, cuidado y se viene y escapa por ese mismo costado Medina, cuidado, se quiere meter al área, ay, cuidado, casi lo desestabilizan, casi cae al piso y si lo tocaba y se avivaba el delantero Medina y lo tocaba en el área, el que estábamos cobrando la pena máxima, se pierde en el fondo de la cancha, el contragolpe que vino con todo por la izquierda tras, para mí, el error de Mateo Toro, que no le mete las piernas, el jugador Medina se viene con todo por el costado izquierdo, lanzamiento de rincón para el equipo de Chimbarongo, lateral en definitiva, ya lo va a hacer el 22, está para jugar Medina en saque de banda, de manos arriba, y la pelota le llega mansita a las manos del golero, el Chino Araya, desde el fondo de la cancha, viene buscando la pelota con Jesús Arancibia, Arancibia con la pelota, toca y juega nuevamente con un pelotazo largo en tres cuartos, y sale jugando Cabrero precisamente, le queda Salcedo, centro, no llega nadie, la aguanta muy bien en el medio, Lagos toma la pelota y recupera en tres cuartos de cancha, toca la pelota otra vez el equipo de Cabrero con Vicente Ortega, pasa Cidán Núñez, nuevamente para Opaso y este con Reyes, nuevamente para Cidán Núñez, Reyes, ahí está el muchacho de 19 años de edad, toca la pelota nuevamente con quién, buscando Cidán Núñez, aguanta la marca Cidán Núñez, este es el distinto, el diferente, toca la pelota en el fondo con San Martín, triangula con Vicente Ortega, busca nuevamente con Lagos, el Lago corta cinta blanca, pisa la pelota, detrás a la bola nuevamente en terreno propio, juega en el fondo de la cancha con Aníbal San Martín, Medellín, y este cono con el Zidane Núñez se mete un pase en profundidad y quiere buscar nuevamente entre el cuarto de cancha el equipo de Cabrero. Le falta la puntada final y se viene en la contra Gaete, arriba complementado a Medina, le va a quedar a Vicente, cuidado, intenta primero el portero y se hace de la pelota muy bien el Chinito Araya, sale jugando por la derecha, jugamos nosotros por la banda derecha, viene buscando la pelota Cabrero, cero para Cabrero, cero para Chimbarongo.
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0: Cuando Paso tenía la pelota de espalda al arco, lo marcan desde atrás, el chico Cabeza le comete la falta, sí, le comete la falta, 37 minutos del primero, tiro libre para Cabrero, cerca del semicírculo del área grande, tiro libre propicio para poder meterla adentro. El que se inspire y el que tenga más corazón, que le pegue. Vamos a ver, está Salcedo, se queda Jesús Arancibia, también está Zidane Núñez, conversan entre dos, el Nacho Sepúlveda algo con Jesús Arancibia, y está también Opaso con manos en cadera para poder pegar a la pelota. Vamos a ver qué le va a pegar a la bola, señoras y señores. Y está Zidane Núñez frente a la pelota. Y junto a él se queda también el chico Jesús Arancibia. Vamos a ver quién le va a pegar. El juez del partido dice que coloque la pelota en movimiento. Tenemos cuatro en barrera. Atento López en el arco. Viene el tiro libre para el equipo de Cabrero. Está Núñez, está Jesús Arancibia. Piden más atrás la barrera, la distancia por lo menos. El juez no cuenta los pasos. Y ahora sí, viene el lanzamiento, tiro libre para el equipo de Cabrero. Le va a pegar arriba, rebota en la barrera. Ya estaba muy cerca, ya lo decíamos. La pelota se va a ir fuera de la cancha. Va a reponer el juego el equipo del Comunal. Saque de costado, ya lo hace y le va quedando rápidamente a Jesús Arancibia. En el fondo con Reyes, toca la pelota en el fondo con San Martín. Y este con Vicente Ortega, ya se la jugaba. Perdió una linda ocasión en el lanzamiento, tiro libre. El equipo de Cabrero va buscando la pelota nuevamente en el fondo de la cancha. Tocando otra vez en el fondo con Aníbal San Martín. Y este con Reyes triangula el equipo de Cabrero. Tenemos 39 minutos de la primera etapa. Cero para Cabrero, cero para el equipo de Chimbarongo.
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0: Va buscando a la pelota Cabrero, toca la pelota por el costado derecho, centro arriba, le va quedando Salcedo, ¡oh! En el mano a mano con el portero, intentaba buscar nuevamente arriba en el punto penal, le quedaba una pelota Loba sola en el medio, una pelota viva, rebota en el portero, mete un centro arriba, por los aires, intentaba de media distancia el equipo del Comunal, primero lo tuvo Salcedo en el mano a mano con el golero, espectacular López en el área chica, se salva el equipo de Chimbarongo y en segunda instancia remataba tras un zapatazo, me parece que era Zidane Núñez el que le pegaba con pierna derecha cuando Salcedo casi la embocaba, espectacular, el portero lo evita y el equipo de Chimbarongo se salva del primero, el minuto 40 de la primera fracción, lo tuvo Salcedo en el mano a mano, primero el portero López evita, señoras y señores, se mantiene cero para Cabrero, cero para Chimbarongo.
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0: Bueno, una falta sobre Medina, queda el juez del partido indicando que es tiro libre, ya lo hace, abre la cancha por el costado derecho, saliendo y jugando rápidamente con Morales, intenta nuevamente el equipo de Chimbarongo, arriba a buscar las acciones, con Uvilla, pasa en profundidad, no llega nadie arriba en ofensivo para el equipo de Chimbarongo, va a reponer el juego el equipo de Comunal Cabrero en su propio terreno, pero había una bandera levantada anteriormente, dice juez del compromiso, otro tiro libre, reclama todo Cabrero, el guardalínea que corre por la derecha, me parece que inexistente, de acuerdo a lo que dicen los jugadores de Cabrero, se desestima así el juez del partido. Algo tuvo que ver el guardalínea, dijo que hay una falta sobre el hombre de Chimbarongo, retrotrae la jugada, va a tener que jugar tiro libre para el equipo de Chimbarongo. 0 para Cabrero, 0 para Chimbarongo, 42 minutos del primero.
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0: Arriba rechazaba la pelota muy bien Vicente Ortega, lo sale a marcar, busca la cobertura por el costado derecho con Espinosa, que quería abrirse con todo, lo aguanta muy bien Vicente Ortega, complementa a Lagos, ahí está Espinosa, muy bien Lagos, pulcramente, y hay una falta, dice el juez del compromiso, de Lagos sobre Espinosa. Entiende el juez del compromiso que lo empuja cuando quiso tomar la pelota y ya se desprendía de la marca el jugador Lagos de el chico Espinosa. Tiro libre para Chimbarongo, señoras y señores, 43 minutos del primero, 2 minutos y termina los primeros 45. Tiro libre para el equipo del Chimba.
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0: Viene el tiro libre para el equipo de Chimbarongo, 44 minutos, arriba el centro, el Chinito Araya, muy bien, sólido por los aires, muy bien Araya, viene saliendo y jugando rápidamente por el costado izquierdo, toma la pelota en contragolpe, se viene con todo el equipo de Cabrero, abre para Opaso con la pelota, ley de la ventaja, cometiendo una falta al jugador de Cabrero en el medio de la cancha, viene el centro al segundo palo, golpe de cabezas en el medio del campo de juego, toma la pelota y sale jugando otra vez el equipo de Cabrero en la última línea, recupera entre cuartos de cancha en el fondo, ahora con el portero, muy bien Reyes, alimentando el Chinito Araya en el fondo del campo de juego, toca la pelota muy bien con Vicente Ortega, abre la cancha para el costado diestro y sale jugando otra vez con Zidane Núñez, este pide la pelota abriendo las manos, quien es Jesús Arancibia, toca la pelota en el medio de la cancha, corta cinta blanca, arriba mete el pelotazo buscando a quien a Sepúlveda, la aguanta, se mete al área, mete el pelotazo, el portero de media vuelta, el Nacho Sepúlveda, la pelota estaba en fuera de posición, en definitiva, dice el juez del partido. El guardalínea dice que estaba en fuera de posición el Nacho Sepúlveda cuando se metía al área. Pero me gustó mucho la arremetida del tanquecito arriba. Da media vuelta, el portero le evitaba, pero estaba todo invalidado, dice el juez del compromiso. Tiro libre para Chimbarongo.
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0: 45 minutos cumplidos, 0 para Cabrero, 0 para Chimbarongo, pelotazo arriba, viene buscando el Nacho Sepúlveda, se quiere meter al área, se va fuera la bola, solamente saque de fondo, dice el juez del partido, pedían tiro de esquina, en definitiva solamente saque de fondo para el equipo de Chimbarongo, no se quiso complicar el juez del partido. En cualquier minuto el cuarto árbitro nos indica, señoras y señores, 0 para Cabrero, 0 para Chimbarongo, acá en el estadio en Graneros, va a jugar desde el fondo el portero López, nos hacen daño, nos inclina la balanza entre Cabreros y el equipo del Mimbre.
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0: Terminó. Terminaron los primeros 45 minutos, señoras. No se pararon de correr acá. Se terminó el partido entre Cabrero y Chimbarongo. 0 para Cabrero, 0 para Chimbarongo. Partido finalizado en la primera etapa, fecha número 18. 0 para el equipo del Comunal, 0 para Chimbarongo. No se hicieron daño en la primera etapa. Vamos a ver qué dice Yuri Fernández en el entretiempo. Ya estamos de vuelta, tanda completa, y volvemos con el análisis de estos primeros 45 en la región de Bernardo Higgins. 0 para Cabrero, Estadio de Graneros, 0 para el equipo de Chimbarongo.
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1: Muy bien, amigos, ya estamos, sí, estamos para poder analizar estos primeros 45 minutos. Mantenemos el sonido ambiente, la cortina, por supuesto. Estamos en vivo para el partido entre Cabrero y el equipo de Chimbarongo desde la región de O'Higgins, donde se juega en el partido en Graneros. El partido está 0-0 en los primeros 45 minutos, 0 para Cabrero, 0 para Chimbarongo, en un partido que ha sido de ida y vuelta. Primero Cabrero con algunas opciones, pero con no tan claras como el equipo de Chimbarongo. Recordemos que en los primeros tiempos el equipo de Chimbarongo tuvo una muy clara con en los pies de Gutiérrez en el área chica, le pega con el borde externo a la ola y casi coloca el primer tanto para el equipo de Chimbarongo.

0: línea defensiva, bien aplicados los jugadores de Cabrero en el fondo de la cancha. Recordemos que no está el jugador Pablo Sangüesa, el capitán del equipo, porque está con acumulación de cartulinas amarillas. Entonces, claro, teníamos la duda al inicio, bueno, no está Pablo Sangüesa, el más experimentado, no viene también el chico Raymond Contreras desde el minuto uno, pero se las arregla Yuri Fernández para colocar a Vicente Ortega y a San Martín como centrales, y al juvenil Reyes por la banda zurda y a Lagos por la banda derecha. Bueno, han cumplido, sí, por supuesto que han cumplido. ¿Han tenido tarea los laterales? Por supuesto que sí, porque Medina se viene como quiere por los costados izquierdos y Gaete a veces también se mete por la banda derecha. Ursúa, que es un centro delantero del equipo de Chimbarongo, merodea buscando una pelota viva en el área chica, tratando de meterse nuevamente en cualquier lado. La verdad es que el equipo de Cabrero está buscando, sí o sí, buscando a través de aproximaciones como la de Mateo Toro por el costado derecho o la del Nacho Sepúlveda, que lo tuvo en más de alguna ocasión, para colocar, para poder convertir. Pero para mí la más clara fue la de Salcedo, en un mano a mano con López. Recoge una pelota en el área chica, le da media vuelta muy bien el portero, achicando, metiéndose ahí junto al jugador de Cabrero, Salcedo, y la verdad es que el partido lo mantiene 0-0 el equipo de Cabrero. 0 para Cabrero, 0 para Chimbarongo, no se hacen daño, se mantiene el 0 en el estadio de Graneros, y Cabrero tiene que buscar en el segundo tiempo, sin duda, la tarea. La tarea de Cabrero es por lo menos marcar a lo menos un gol, y poder aguantar este resultado, y si puede sumar dos goles sería ideal, y ganar el partido. Eso es lo que estamos hablando desde lo más óptimo, ¿eh? Desde lo más óptimo. Pero el partido no va a ser fácil en el segundo tiempo, porque Chimbarongo va a buscar lo suyo. El técnico Pérez es un técnico con experiencia, va a ir a buscar el partido. No me cabe ninguna duda que ellos van a ir por los tres puntos, pensando en que quieren salir de las última parte de la tabla de posiciones, están con 14 unidades y quieren no tener ningún inconveniente en lo que queda del campeonato. Y Cabrero, por lo suyo, Yuri Fernández tendrá que dar la arenga como corresponde, porque Cabrero tiene que sumar de a tres y así acortar distancia a los que hoy día se escaparon, como Nable Talcahuano, que sumó tres puntos importantes, que se mete en la parte alta de la tabla y que hoy día desplaza a Cabrero un lugar más abajo. Entonces, hoy día Cabrero tiene la tarea, la misión de sumar. Más tarde, a las 15:30, juega Mayek Unido con Atlético Oriente en su estadio, y el puntero también tendrá que dar de lo suyo. Los resultados interesantes, para mi gusto, de lo que se han jugado: Constitución perdió, que se venía aproximando desde la parte de abajo. Perdió también el equipo de Aguará, yo lo decíamos, con Naval de Talcahuano, que también está en la parte de casi metiéndose en la liguilla, pero son rivales que en algún momento tendrán que decir otra cosa. O sea, también están buscando dar pelea. Cabrero hoy día tiene que sumar de a tres, a lo menos un empate o sumar de a tres sería lo ideal, porque con tres puntos nuevamente nos vuelve el alma al cuerpo. Nos metemos nuevamente en el segundo, tercer lugar, de acuerdo a los resultados que quedan en la fecha, pero estaríamos por ahí. Para que la próxima semana, el próximo fin de semana, se reciba a Naval de Talcahuano en un estadio absolutamente lleno, me imagino, en la cancha número 3 del complejo deportivo. Vamos a la pausa, pausa completa, y ya volvemos con el partido entre Chimbarongo, el local, Cabrero, la visita. En la región de O'Higgins, 0-0 el partido.
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2: Muy bien, amigos, ya estamos en los jueces del compromiso, están ingresando a la cancha en cualquier momento. Esto ya comienza en su segunda etapa. El tiro arbitral ha estado en lo correcto, ¿eh? No ha tenido problemas. Si tuvimos que colocar alguna nota de compromiso, a mí es una nota óptima, un juez que no ha generado mayores inconvenientes. Hay que recordar que durante la semana y durante todo este tiempo el arbitraje ha sido un tema a destacar, un tema que hace rato que ya está dando que hablar, que hay muchos comentarios. Hay mucho que decir sobre el arbitraje, sobre todo en el comunicado que entrega el equipo de Aguará durante la semana y dice que los arbitrajes son irregulares, que el árbitro está en juego, un árbitro como tal, y han estado en el tapete. Hasta el momento el árbitro del encuentro no ha tenido inconvenientes para poder llevar a cabo el compromiso. Estamos ya para poder comenzar los segundos 45. Va a mover la pelota Gutiérrez, uno de los jugadores del equipo de Chimbarongo. El partido está 0 para Cabrero, 0 para Chimbarongo. Recordemos, se juega la fecha número 18. Va a pitar el juez del compromiso. Comenzó el partido. Señoras y señores, 0 para Cabrero, 0 para Chimbarongo. La pelota está en movimiento por el costado izquierdo. Sale jugando otra vez el equipo de Cabrero. La pelota la va buscando en tres cuartos de cancha. No hay variantes, ¿eh? No hay cambios en el equipo de Cabrero. Tampoco en el equipo de Chimbarongo. Cae al piso. Ahora buscaba en el tres cuartos de cancha. Intentaba meterse arriba en ofensiva. Va jugando el equipo de Cabrero.
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2: Muy bien, advertimos, hay una variante en el equipo de Cabrero, ingresa Becerra con el número 28, no veo Nacho Sepúlveda, en cualquier minuto lo anticipo, cuidado, viene el equipo del Comunal, mete el centro, intentaba Becerra con golpe de cabeza, y claro, y también echa el Nacho Flores, y está Flores, se quiere meter al área, la va sacando desde el fondo Torres, para el equipo de Chimbarongo, dos cambios, está fuera de la cancha el Nacho Sepúlveda, ingresa Becerra, está en la cancha el chico Ignacio Flores, está Flores en el campo de juego y anticipo quién es el segundo que abandonó, arriba el pelotazo, le queda la bola a López, aguanta la marca el golero, desde el fondo rompe el silencio con todo, buscando la ofensiva, intenta Gutiérrez, se nos llega a destino, primero Zidane Núñez, se queda con la pelota, sale jugando Cabrero.
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2: Viene buscando desde el fondo y sale jugando el equipo de Chimbarongo, mete un pelotazo al otro lado y era Medina, la pelota se va jugando en lanzamiento de costado para el equipo de Cabrero, viene buscando arriba Lagos, intenta y lo toca justo en el medio, intenta y sale jugando el equipo del Comunal con Becerra, mete el pelotazo al corazón del área, golpe de cabeza, la saca desde el fondo, muy bien desde la última línea, cabezas para Chimbarongo, dice los de el mimbre, tiro de rincón, tiro de esquina para Cabrero, hay más ofensiva, más llegada para Cabrero, no veo a Salcedo. Salcedo es el jugador que abandonó en el equipo del Comunal, ¿o no? No, está en la cancha Salcedo. Ya se la anticipo en quién reemplazó el chico Flores. Viene buscando nuevamente el equipo de Cabrera. Toca la pelota en el medio y le quedó arriba, paso. La pelota se va a las nubes. Intentaba de media distancia. No pasa absolutamente nada. La pelota se pierde en el fondo. Va jugando el equipo de Chimbarongo en la última línea.
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2: Y busca nuevamente el equipo donde Chimbarongo, el lanzamiento de costado, por el costado izquierdo, sale jugando arriba, mete rápidamente buscando a quien, Uvilla. Este aguanta la marca en tres cuartos de cancha, recupera otra vez el equipo de Cabrero. El lanzamiento, tiro libre, una falta, sí señor, en tres cuartos de cancha, sobre Salcido. Queda en el piso algo lamentándose el jugador de Cabrero. El juez estima y hay lanzamiento, tiro libre para el equipo del Comunal. La pelota la va jugando a ras de suelo, viene buscando por el costado derecho, otra vez con Lagos y quiere ir por esa misma banda, arriba mete el pelotazo, arriba y saca la pelota, cuidado, el equipo de Chimbarongo, como puede desde el fondo, la va recuperando otra vez en la última línea el equipo de Chimbarongo y sacando en tres cuartos de cancha, y cuidado que se viene Gutiérrez, abre la cancha, cuidado que es peligroso, toca la pelota y le queda Medina, le pegó el arco, gol, gol de Chimbarongo, gol de Chimbarongo. Aparece destapado por el costado izquierdo, ya lo decíamos, Gutiérrez, y toma las banderas, se mete por esa misma franja, intentando meterse con todo el señor, el jugador Gaete, y claro, y desestabiliza toda la defensa, se mete por el carril izquierdo y le mete un zurdazo, la pelota al poste más lejano del Chino Araya, y se mete dentro del arco. Señoras y señores, el partido está cero para Cabrero. Cero para Cabrero, uno para Chimbarongo.
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2: Claro, tenemos prácticamente 5 minutos de la segunda etapa y el partido está cuesta arriba porque mete un zambombazo por el costado izquierdo el jugador de Chimbarongo y coloca la primera diana, 5 minutos de la segunda etapa, cuando Cabrero entra con otra actitud, cuando buscaba siempre en ofensiva con dos cambios importantes, me refiero a Flores y también al chico Becerra, viene este gol de Chimbarongo, balde de agua fría arrancando el segundo tiempo, viene buscando otra vez el equipo de Chimbarongo, mete el pelotazo cruzado arriba, intentaba Medina, recupera en tres cuartos de cancha y sale jugando otra vez Jesús Arancibia, roba una pelota y no llega el autor del tanto, el jugador Gaete, recupera la pelota otra vez el equipo de Cabrero con Lagos, viene buscando por el costado derecho, intenta buscar la marca, intenta buscar la salida por ese mismo costado, cae al piso y no dice nada después del partido, busca recuperando el equipo de Cabrero, se aproxima y toca así a Núñez, retrocede, juega con Salcedo, Salcedo con la pelota, quiere buscar y gatillar, pierna derecha, le pegó el arco al portero, sacó el golero, le queda Nacho Flores, y era bueno de Salcedo, remataba portería, no alcanza a llegar Jesús Arancibia, le va quedando a Lagos, Lagos con la pelota, marodea con ella, quiere irse por ese mismo costado, sale jugando el equipo de Chimbarongo por el costado izquierdo, cuidado que se viene cabeza, se engancha, se arrastra por el verde césped, sale jugando muy bien Vicente Ortega, ahí está Vicente Ortega, tocando la pelota en el medio, viene buscando nuevamente con quién tocar, se recuesta el Nacho Flores, toca otra vez con Lagos, nuevamente para el Nacho Flores, cambio de frente hacia el otro extremo, la aguanta o paso, y viene marcando desde el fondo cabezas, la envía fuera de la cancha, lanzamiento de costado, saque de banda, dice el juez del compromiso, para el equipo de Chimbarongo, rebotaba en el nombre de Cabrero, así lo estima el juez del compromiso. El remate de media distancia de Salcedo nos quedó en la retina, porque le pega con pierna derecha y el portero López tuvo que desviar, no llegó acomodadamente Flores para colocar en para poder embocar y claro, estuvo para poder jugar el equipo de Cabrero en una posibilidad clara de poder equiparar las acciones. Lo pierde por 1-0, tenemos 52 minutos del global, 7 minutos para 8 del segundo tiempo, 1-1 para el equipo de Chimbarongo, 0 para Cabrero.
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2: Muy bien amigos, nos volvemos y nos metemos en el partido, está tendido un hombre de Chimbarongo en la cancha, el partido está cuesta arriba, lo pierde Cabrero por 1-0, pero tiene que ir por más el equipo de Cabrero, tiene equipo como para poder ir por lo menos por el empate, o sea, sí o sí tiene que ir por en busca de equiparar las acciones, de ir por un punto, sí o sí para poder traerse algo desde la región. Libertador Bernardo Higgins se juega en Graneros, salió de la cancha el chico Mateo Toro, ya lo decíamos, que ingresaron dos cambios en el inicio del segundo tiempo, ingresó Ignacio Flores y también Becerra, dos jugadores en ofensiva, abandonaron el jugador Sepúlveda y también abandonó el chico Mateo Toro. Son las dos sustituciones, dos cambios, pero en los cinco minutos queda destapado el número 28 Gaete y coloca la primera diana, se coloca cuesta arriba el partido porque lo está perdiendo por 1-0 de visita el equipo de Comunal Cabrero. Se reanudarán las acciones, ya está en la vertical el hombre de Chimbarongo, ya se reanudan las acciones. Recordemos que cuando hay un golpe en la cabeza y algún jugador del campo de juego queda mareado, se tiene que atender dentro de la cancha, no se puede atender fuera. Es por eso que se dilató y se perdieron algo de 3 minutos en estos instantes. Reanuda el juego el equipo de Chimbarongo. Mete un pelotazo arriba, la saca San Martín con golpe de cabeza. La aguanta en tres cuartos de cancha otra vez el equipo de Cabrero. Busca la salida nuevamente por ese mismo costado. Golpe de cabeza de Vicente Ortega. La va sacando muy bien Opaso. Toca la pelota en el medio con Zidane Núñez. Y abre la cancha por el costado derecho. Sale jugando Zidane Núñez con Lagos. Y es para Lagos la pelota. Viene buscando nuevamente, corta cinta blanca. Se mete en terreno enemigo. Quiere buscar por el costado derecho y sale jugando en tres cuartos de cancha Flores. Recupera otra vez el equipo de Chimbarongo. Pincha, roba una pelota en el medio, recupera muy bien Jesús Arancibia. Toca con Lagos en el fondo con Aníbal San Martín y busca la salida nuevamente por el costado izquierdo. Ahí está Aníbal San Martín, mete un pelotazo en tres cuartos de cancha y roba la pelota. Y una falta, sí señor. Tiro libre para Cabrero. Se metía Becerra que mete un carrerón por el costado izquierdo y el rayo que desestabiliza la línea defensiva, amarilla, me parece que es para cabezas, ¿eh? el número 16, claro, para Cabezas, la cartulina de color amarillo, para el jugador de Chimbarongos, tiro libre para Cabrero, me quedo con el tiro libre, tenemos 55 del global, 10 minutos del segundo tiempo, y hay tiro libre para Cabrero, vértice del marco grande, aprovechar las pelotas detenidas, papá, vamos a ver, viene Salcedo frente a la pelota, está también Jesús Arancibia, 1-2 en barrera, atento López en portería y le va a pegar, me parece Salcedo. Vamos a ver, está Salcedo frente a la pelota. Salcedo y está Jesús Arancibia, 2 en barrera. Arriba Arancibia, golpe de cabeza, rechaza la defensa del equipo de Chimbarongo. A cualquier lado despejando la pelota, la aguanta la otra vez el equipo del Comunal en el medio de la cancha. Roba la pelota el Nacho Flores, mete un pelotazo al punto penal. Le pegó el arco un hombre, gira a Becerra y el portero la envía afuera. El portero la envía afuera complementando con Gutiérrez cuando de media vuelta le pegaba Becerra y estaba para Cabrero. Otra vez el equipo de Cabrero que golpea al gigante del sur. Tiro de esquina para el equipo del Comunal.
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2: Tiro de esquina, arriba la pelota, primero el portero, cuidado, queda contundido tras el choque con uno de los delanteros de Cabrero y ahora claro, gesticular a poder dilatar el partido, lo gana por 1-0 el equipo del Mimbre y los minutos se corren a favor del equipo local, se queda López tendido en el piso, sabe que no se deben reanudar las acciones si él está tendido en la cancha, se toma el rostro y claro, los asistentes paramédicos para variar tampoco ingresan. Tratando de dilatar un poco el partido. El juez del partido dice que juegue nomás, se tiene que parar el portero, ya está en la vertical, juega el golero desde el fondo López, mete un pelotazo hacia el otro extremo, hacia el otro costado, para que corra Gutiérrez, no llega nadie, la pelota se pierde en la última línea, va a jugar en el fondo el equipo de Cabrero, y hay cuidado, un empeñón de San Martín, y el juez del partido le dice que, claro, y se vienen todos los de Chimbarongo sobre el hombre de Cabrero. Y claro, tiene amarilla, cuidado, el jugador San Martín, y se vienen todos a reclamarles al jugador del Comunal Cabrero. Era Reyes, en definitiva, el que le pegó el empeñón con el hombro. El juez dice que tiene que reanudar las acciones y se toma el rostro el jugador de Chimbarongo, claro, gesticulando más allá, cae aparatosamente, ingresan todos los jugadores de Chimbarongo a reclamar, tienen una cartulina amarilla en la mano, el jugador el árbitro del encuentro, digo, para poder amonestar a alguien. Vamos a ver de quién amonesta el juez del partido. Se vienen todos los de Chimbarongo a reclamar, queda tendido en el piso, fuera de la cancha, en definitiva, el jugador de Chimbarongo, pero hombro con hombro, no pasa nada, no fue tan aparatosa la salida, la caída, no sé si es para tanto, bueno, más la caída aparatosa del jugador que del... que le empeñó que hombre con hombro del jugador de Cabrero. Ya se reanudaron las acciones, señoras y señores. Tiro libre para el equipo de Chimbarongo.
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2: Muy bien, se reanudó las acciones, señoras y señores. El partido está 0-0 para Cabrero, 1 para Chimbarongo. Va buscando la pelota el equipo de Cabrero por el costado.
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2: Muy bien, la pelota la va buscando el equipo de Cabrero, toma la pelota entre cuartos de cancha, 0 para Cabrero, 1 para Chimbarongo, 63 minutos de partido, y la va buscando otra vez en el fondo López, abre la cancha por la franja zurda, se va fuera de la cancha del partido, la pelota. Y claro, el equipo de Chimbarongo dilata las acciones, ahora se queda en el piso Gaete, arriba, gesticulando un golpe, el juez lo desestima y va a hablar con los jugadores de Chimbarongo, está tendido en el piso. Hizo ahora el jugador de Chimbarongo. Vamos a ver, el partido se dilata, se retrasa algunos minutos, producto de quizás hacer tiempo el equipo de Chimbarongo, dilatando las acciones. Estamos, señoras y señores, en el minuto 64 del global. Lo gana el equipo de Chimbarongo, defiende este 1-0. El equipo del Chimba por 1-0 lo gana el equipo local. 1 para Chimbarongo, 0 para Cabrero.
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2: Bueno, y ahora no hay amarilla para Gaete, le va con todo a Salcedo, le da un empeñón, le empuja por atrás, el juez desestima, el guardalínea seguramente no vio nada, algo se dice en el auricular, y bueno, piden cartulina amarilla, reclaman los jugadores, a cuidarse, muchachos, de alguna cartulina roja. Recordemos que Cabrero juega frente a Naval el próximo partido del campeonato de Chimbó. Buscando con un pelotazo, roba una pelota desde el fondo de la cancha, la va buscando el equipo de Chimbarongo por el costado derecho, se va a lanzamiento, señoras y señores, de costado ahora para el equipo de de Chimbarongo, dice el juez del partido, saque de banda, reclama al juez del compromiso y dilata las acciones. Ahora nuevamente se levanta el juez del partido, el de compromiso. ¿Ah?
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2: Muy bien, la pelota la va jugando otra vez el equipo de Chimbarongo y busca la salida en tres cuartos de cancha. Va robando una pelota por todos lados. Otra vez el equipo de Chimbarongo se va a jugar en tiro libre. Señoras y señores, para el equipo del Chimba. Tiro libre para el equipo de Chimbarongo. Lo gana por 1-0. 1 para el equipo de Chimbarongo. 1 para el equipo de Chimbarongo. 0 para el equipo de Cabrero. 0 para el equipo de Cabrero. Se va a jugar desde el fondo de la cancha en tiro libre para el equipo de Chimbarongo. Juega largo con el pie. Pelotazo buscando la proximidad del delantero Gaete, roba en un momento el Chino Araya, sale jugando por el costado izquierdo y se viene Opaso, aguanta la marca Opaso, se quiere meter al área y está Opaso, roba 1, 2, 3 en el camino, le pegó al arco, arriba, muy alta la bola, se pierde en el fondo del campo de juego, va a reponer otra vez Chimbarongo, 66 minutos de partido, 66 minutos del global, tenemos 0, 0 para Cabrero, 1 para Chimbarongo.
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2: Busca la salida otra vez el equipo de Cabrero por todos lados, intenta buscar nuevamente en tres cuartos de cancha, lateral para el equipo de Chimbarongo, por el costado izquierdo. Vamos a ver, señoras y señores, si el equipo de Cabrero puede sacarse este gol que le está generando en estos minutos, al perder el partido, lo pierde por la cuenta mínima, 1 para Chimbarongo, 0 para Cabrero. Señoras y señores, tenemos ¿cuánto? 67 para 68 minutos. De partido, 67, 68 minutos del global, lo pierde Cabrero por 1-0 y se viene arriba Becerra, roba una pelota, quiere meter el centro y está, aguanta la marca el equipo de Chimbarongo desde el fondo de la cancha, otra vez tiene la pelota Sidan Núñez, vamos a ver qué hace, toca la pelota por el costado izquierdo, se viene Aníbal San Martín y toca la pelota en el medio, le va quedando paso, se le escapa unos centímetros, roba la pelota Jesús Arancibia, abre la cancha por el costado derecho, se viene nuevamente el comunal, otra vez mete el centro. Rebota la pelota y la saca el equipo del Chimbarongo desde el fondo. Viene buscando entre cuartos y sale en contragolpe, buscando nuevamente Gaete en el medio con Medina. La pelota la va buscando el equipo de Cabrero. Señoras y señores, tiro libre para el comunal Cabrero. Tiro libre para Cabrero. Cerquita del semicírculo del área. Tiro libre para el comunal.
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2: Tiro libre para Cabrero, señoras y señores, viene el lanzamiento, tiro libre para el comunal y vamos a ver, esperemos que llegue a destino y está para poder jugar el equipo de comunal Cabrero y está para jugar comunal y está para dejarle, vamos a ver, está Salcedo y vamos a ver si esta resulta, tenemos 70 minutos de partido, quedan 20 para que esto termine y lo pierde por 1-0, vamos a ver, señoras y señores, se va Uvilla a las duchas. En el equipo de Chimbarongo se va Uvilla a las duchas en el equipo de Chimbarongo y ya confirmamos quién ingresa en el equipo del Mimbre, está para jugar el comunal Cabrero en tiro libre y está para pegarle Jesús Arancibia, también Salcedo, 4 en barrera, vamos a ver, 70 minutos de partido y está Salcedo, le pegó Salcedo a las nubes, a cualquier lado, se va fuera, repone el juego Chimbarongo, que lo gana por 1-0.
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2: Busca la pelota desde el fondo, el portero López viene buscando y sale jugando por el costado derecho, arriba, mete el pelotazo largo, rompe con todo, Cabrero en el medio, busca a Zidane Núñez, se quiere aguantar y guapear por el costado diestro y viene tocando el Nachito Flores y este aguanta la marca con quien y toca la pelota por el costado derecho con Lagos y abre para Jesús Arancibia, pasa la pelota, le va quedando a San Martín con la bola y busca la salida por el costado izquierdo y otra vez entre cuartos de cancha la pelota el equipo de Chimbarongo, cuidado que es peligroso con balón dominado. Se viene nuevamente por el costado izquierdo y sale jugando por esa misma franja y viene buscando Morales, intenta meterse nuevamente el equipo de Cabrero, toca la pelota en el medio, roba muy bien Opaso, toca la pelota entre cuartos de cancha y viene buscando Jesús Arancibia. Arancibia pasó muy bien para Opaso y pasa Opaso, ahí viene el incansable, toca la pelota, gana la línea de fondo, no alcanza a llegar, se pierde la pelota en la última juega el equipo de Chimbarongo en la última línea, 71 de partido, lo gana el equipo del Mimbre por 1-0.
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2: Fondo de la cancha, iba a buscar Raymond Contreras, que ingresó en el segundo tiempo, viene buscando entre cuartos de cancha, roba la pelota otra vez el equipo de Chimbarongo, intenta con quién, busca con quién complementar en el fondo del campo de juego, la bola la va a jugar el lanzamiento, tiro libre para el equipo de Chimbarongo. Señoras y señores, el partido está 0 para Cabrero, 1 para el equipo de Chimbarongo, y está para jugar en tiro libre el equipo de Chimbarongo, tres cuartos de cancha, 72 minutos de partido, lo está perdiendo Cabrero, señoras y señores, acá en el estadio de Graneros, 1 para Chimbarongo, 0 para Cabrero, y está para pegarle manos en cadera, está para pegarle, señoras y señores, está para pegarle el jugador Medina, pierna derecha, y está para entrarle, vamos a ver qué intenta el equipo de Chimbarongo, pelota llovida al punto penal en cualquier minuto, arriba y está al centro, el Chinito Araya arriba responde y aguanta la marca y sale jugando otra vez por el costado derecho y sale jugando con Aníbal San Martín, choca San Martín, ahora en el mano a mano con Morales, ganador el hombre de Cabrero y sale jugando por el centro de la cancha ahora con Zidane Núñez y es el cambio de frente que me gusta, viene buscando de todo se le va a pegar al arco. Primero se queda la pelota, no da rebote porque estaba muy cerquita. Primero el golero se queda a romperse del fondo.
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2: Viene Becerra, lanzamiento, tiro libre, señoras y señores, para jugar el lanzamiento, tiro libre para el equipo de Cabrero, Becerra para poder ejecutarlo, y está Becerra para ejecutar el tiro de rincón, tiro de esquina, pierna derecha, vamos a ver, todos convergen al área, viene el lanzamiento de rincón, vamos a ver, en la región de O'Higgins, en el estadio de Granero, se está jugando el partido, lo está ganando Chimbarongo por 1-0, viene el lanzamiento de rincón, para el equipo del Comunal, Becerra al segundo palo, el portero se queda con la pelota arriba, plástico, sólido, el golero López se queda con la pelota, va jugando el equipo de Chimbarongo.
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2: busca la pelota en el medio de la cancha, toca nuevamente Contreras y abre otra vez por el costado derecho con Lagos, arriba el pelotazo, aguanta la salida nuevamente el equipo de Cabrero y busca la diagonal y se mete Becerra. Le roban una pelota, le pinchan, se va fuera de la cancha. Becerra ha sido incesante, arriba, metiéndose por todo el frente del ataque. Vamos a ver lanzamiento, tiro libre para el tiro de rincón, digo, para el equipo de Cabrero. Machaca, machaca, ataca, ataca el equipo de Cabrero. Vamos a ver por el descuento, por el primero, para poder empatarlo. 75 minutos de partido. Está Jesús Arancibia. Viene el centro, el segundo palo. No llega nadie. La pelota se pierde en el fondo de la cancha. Va a jugar el lanzamiento de costado el equipo de Chimbarongo. Hay un hombre calambrado en el equipo de Chimbarongo. Se queda tendido en el piso y el juez ahora detiene el partido. 76 minutos del encuentro. Tenemos 0-0 para el equipo de Cabrero, 1 para Chimbarongo.
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2: Bueno, Cabrero está aguantando el partido, o sea, el equipo de Chimbarongo aguantando el partido y Cabrero buscando el empate del compromiso. Hay que recordar que Cabrero debería ganar este compromiso, pero hoy día lo está perdiendo. Esto a la postre da como resultado que está prácticamente metiéndose quinto o sexto, quedaría fuera de la liguilla si no gana hoy, dependiendo de los resultados que se den al término de la jornada. Esto es muy peligroso, pensando en que también tiene un partido pendiente, al igual que los otros equipos. Pero los últimos dos encuentros Cabrero no ha ganado. Empató el partido con Imperial, empató con Malleco Unido y ahora está perdiendo. Estos son los últimos tres partidos que Cabrero tiene. Recordemos que el último encuentro que ganó fue con el equipo de Quinteros, allá, de visita, en una gran goleada, un gran compromiso, un gran partido. Pero desde ahí en adelante ha empatado los últimos dos partidos y este lo está perdiendo. O sea, el nivel de Cabrero, digámoslo, en los resultados a lo menos no ha sido lo mejor. Ahora, esperemos que esta curva descendente vuelva nuevamente a entrar en rectitud y vuelva nuevamente a llegar los goles. Viene tocando la pelota el equipo de Cabrero, toca la pelota por el costado derecho, mete el pelotazo arriba al corazón del área, Lagos, la va sacando el equipo de Chimbarongo, nuevamente va buscando centralizar el juego. Hay una falta, dice el juez del partido, falta, sí señor, dice el juez del partido, de Lagos, que se metía por el carril derecho sobre el marcador de punta. Tiro libre para el equipo de Chimbarongo. 78 minutos de partido, 78, vamos por el empate. Cabrero 0 para Cabrero, 1 para Chimbarongo.
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2: Arriba buscaba Becerra, le sacan la pelota, roba una bola nuevamente Cabrero y busca la salida con el Cristiano Paso y se viene Paso, quiere engancharse, busca la diagonal, le mete un derechazo, queda rebotando la pelota en Nacho Flores. Hay una mano de Nacho Flores cuando caía al piso, tocaba la pelota con la mano, el juez sí lo estima, lanzamiento, tiro libre para el equipo de Chimbarongo, terreno propio. Tenemos 79 minutos de partido, casi 80, quedan 11 minutos y esto no va más. Esperamos los descuentos después. Hidrata las acciones López en el fondo de la cancha para el equipo del Chimba. Lo gana por 1-0. Arriba el cambio de frente. Busca, sale jugando desde el fondo Lagos. Reencuentra nuevamente el equipo de Cabrero en el fondo con la pelota y toca la pelota a de Chuela. Viene buscando en tres cuartos de cancha. Intente, lo hace. Pase filtrado. No llega el Nacho Flores. Con la pelota otra vez en el medio. Espinosa. Se quiere juntar con Gutiérrez. Vamos recuperando Cabrero. Cabrero va teniendo la pelota más en el campo de juego, en el fondo con Contreras, Raymond tocando la pelota en el fondo con San Martín y quiere venirse por la franca zurda, recupera otra vez nuevamente por el costado izquierdo, viene buscando Zidane Núñez y abre para Opaso, Opaso con la pelota, se quiere meter en terreno enemigo, lo hace y busca en el medio, busca con Jesús Arancibia y es Arancibia, toca con Zidane Núñez de tres dedos para buscar a, otra vez por el costado izquierdo a San Martín y le queda Salcedo, Salcedo triangula, toca para Zidane Núñez, vamos a ver qué hace Zidane, abre la cancha por el costado derecho, viene buscando nuevamente con Lagos, toca la pelota con el Nacho Flores, engancha, gira, toca, sale jugando el equipo de Chimbarón con contragolpe, cuidado, viene buscando arriba, intenta buscar con quién, con Gaete, engancha, mete el centro, no pasa nada, saca la pelota Contreras desde el fondo de la cancha, 80 minutos de partido, 80 minutos de partido. Lo está, señoras y señores, ganando el equipo de Chimbarongo. Se viene Becerra, aguanta Becerra, mete el centro. ¡Oh! Se lo perdió, se lo perdió, se lo perdió. Paso tras el centro de Becerra, le pincha la pelota. El jugador Morales le envía afuera tras el centro de Becerra. Cuando no quedaba nadie, le pincha la pelota Morales, se la envía afuera y estaba el empate para Cabrero. Viene el centro arriba, queda picando la pelota, tiro de esquina, tiro de esquina, tiro de rincón para Cabrero.
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2: Centro arriba, queda contundido, cabezas tras un choque, me parece que uno de los delanteros arriba era el Nacho Flores, saca en tiro libre el equipo de Chimbarongo, viene buscando arriba Gaete, no llega nadie, primero el portero Araya, Cabrero va por con todo en busca del empate, buscan por el costado derecho, no se quiere ir con las manos vacías, toca la pelota en el medio, Jesús Arancibia, abre para Aníbal San Martín, San Martín con la pelota, mete el pelotazo al corazón del área, primero López, se cierra el equipo de Chimbarongo en el fondo para poder aguantar el partido, para dilatar las acciones, sabe que está ganando, está teniendo un triunfo de oro, rompe con todo López, buscan arriba Gutiérrez, este se quiere desmarcar, lo marca San Martín, viene buscando Gutiérrez, se quiere girar por el costado derecho, ya lo hace, toca y juega, pincha la pelota muy bien Jesús Arancibia, sale jugando con Raymond Contreras, viene buscando la diagonal por el costado derecho y viene buscando otra vez el equipo de Cabrera, arriba, cambio de frente, toca la pelota ras de suelo, buscando arriba con un pelotazo, le va quedando a Becerra y está para buscar nuevamente el equipo de Cabrero, se quiere meter al área y está Becerra, centro, ¡oh! Tiro de esquina, tiro de rincón, tiro de esquina para el equipo de Cabrero, tiro de esquina para el equipo del Comunal, y aquí puede estar, está el Nacho Flores para poder pegarle, 83 minutos de partido, está Cabrero metido solo en un arco y está para pegarle el Nacho Flores, manos arriba, nos quedamos todos con el tiro de rincón, arriba el centro, el primer paro queda picando la pelota, le va quedando Sean Núñez, golpe de cabeza arriba, el portero, saque de fondo solamente, dice el juez del partido, me parece, y ahora se queda tendido en el piso el golero, ¿eh? No, López, para aquí se queda tendido en el piso López, como que algo le pasó, no hizo, nadie lo tocó, absolutamente nadie, no, el piso tiene que molestarlo, por lo menos si el jugador no va a ser atendido con algún asistente paramédico, lo tiene que amonestar, o sea, el arquero va a buscar una pelota que no tiene ninguna incidencia, que no lo marcaba absolutamente nadie, y se tira al piso, esto es para hacer tiempo. O sea, el árbitro tendrá que buscar el sentido común y ver que el arquero solamente está haciendo tiempo. Ya se coloca de pie, no ingresaron nadie, no ingresó ningún paramédico, y ya está de pie, dilata las acciones, señoras y señores, ya se reanuda el juego. Cero para Cabrero, uno para Chimbarongo.
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2: Busca la pelota otra vez Cabrero, arriba hacia Núñez, cambio por el costado derecho y es para Nacho Flores. Cabrero tiene más el balón, lo sale a buscar Espinosa, ganador Cabrero, cae el piso, dice el juez del compromiso, tiro libre para el Comunal, se viene con todo, tiro libre para Cabrero, terreno propio del equipo de Chimbarongo. 85 minutos de partido, 85, toca la pelota y abre para Aníbal San Martín, se viene por el costado izquierdo y toca la pelota en el medio, nuevamente para Jesús Arancibia, toca la pelota ras de suelo, viene buscando y aguantando la pelota o paso, este nuevamente para Jesús Arancibia, lo marca el equipo de Chimbarongo, sale jugando con Cidán Núñez, Núñez con la pelota y va buscando la salida por el costado derecho, nuevamente se recuesta el equipo de Cabrero en terreno enemigo, arriba el pelotazo, saca la pelota a cabezas y busca nuevamente con quién, arriba con un pelotazo largo, nuevamente Torres despejando a cualquier lado, recupera el equipo de Cabrero, toca la pelota por el costado derecho, nuevamente para el equipo del Comunal Cabrero, vamos a ver, y quiere buscar nuevamente a la diagonal, lanzamiento, tiro libre para Cabrero, hay una falta en terreno propio, va a jugar el equipo del Cabrero en tiro libre, ya lo hace, juega con Cidán Núñez en el medio, abre la pelota nuevamente por el costado izquierdo, va tocando la pelota raro del suelo y sale jugando con San Martín, San Martín con la pelota y este con Jesús Arancibia, Arancibia con espacio y es el pase de quién, de Salcedo que no resulta, recupera Contreras, abre la pelota, se juega solo en un arco, viene buscando otra vez Cabrero, viene tocando la pelota con Cidán Núñez, nuevamente para buscar nuevamente la diagonal, mete el pelotazo raro del suelo, le queda Aníbal San Martín y el centro que viene, toca la pelota pero paso, le puede pegar con pierna derecha, le pegó el arco, rebota en la barrera, se va fuera, tiro de esquina, se va fuera, Opaso remataba, rebotaba, sí señores, la bola se va fuera, fuera, fuera, tiro de rincón para Cabrero, tiro de esquina, toque cortito y luego buscando nuevamente el equipo de Cabrero, no había indicación del juez del partido, tiene que esperar que se abrochen los botines un jugador de Chimbarongo, insólito, bueno, vamos a ver, tiro de esquina, y está para jugar el equipo de Cabrero en tiro de rincón, arriba al centro, ¡ay, el portero López! El portero López se queda con la pelota tras el cabezazo de Vicente Ortega. El portero López se queda con la pelota en su propio arco. Señoras y señores, 0-1
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2: 87 minutos de partido, viene buscando otra vez Cabrero, lo pierde por 1-0, arriba Opaso, busca con Aníbal San Martín, se va la pelota, lanzamiento de costado, la envía a Morales, viene recuperando Cidán Núñez, toca la pelota en el medio, ahora con Jesús Arancibia, Arancibia, vamos a ver con quién le pega arriba, desesperadamente, le pega al arco buscando por lo menos abrir el cerrojo defensivo, se pierde en el fondo la pelota, va a jugar en la última línea Chimbarongo, se acaba el tiempo, 88 minutos de partido, 0-0 para Cabrero, 1 para Chimbarongo.
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2: Abre la cancha nuevamente el equipo de Cabrero, toca la pelota en el medio otra vez, abriendo nuevamente por el costado derecho y viene buscando el Nacho Flores, pasa Lagos arriba, cambio de frente y viene buscando otra vez el equipo del Comunal con Becerra, se quiere meter al área y está Becerra, quiere buscar en un 2, arriba, la pelota rebota en un hombre y a penal o no. No hay nada, se desestima el juez del partido, chocaba en un hombre de Chimbarongo, reclamaba la gente de Cabrero, viene buscando otra vez el Nacho Flores, cae al piso Lagos, el juez dice que hay una falta, claro, retrotrae la jugada, tiro libre para Cabrero, lo va a hacer rápidamente el juego el equipo del Comunal, toca la pelota con el Jesús Arancibia y le va quedando a paso, cae al piso Salcido, nada dice el juez de compromiso, sale jugando otra vez el equipo de Chimbarongo, en contragolpe recupera muy bien el Araya en la última línea, sale jugando ahora con el jugador Lagos, el Lagos con la pelota, quiere buscar por ese mismo costado, lo marcaba incesantemente Espinosa, viene recuperando el equipo de Cabrero, tocando con quién, con Cidán Núñez, y este arriba buscando la salida ahora con el jugador Opaso el centro, ahí está Opaso, mete arriba el pelotazo, rebotaba en un hombre, tiro de esquina, saque de fondo, dice el juez del partido, saque de fondo, ahora se quedan dos hombres tendidos en el piso de Chimbarongo, piden la hora en cualquier minuto. Señoras y señores, saque de fondo para el equipo de Chimbarongo. Caen desmayados los jugadores de Chimbarongo como para hacer tiempo. Lo pierde Cabrero por 1-0.
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2: Arriba el pelotazo, sale jugando Becerra, se quiere venir solo con el mano a mano y está, la saca el portero. Penal para Cabrero. Aparecía Becerra, se mete solo, desestabiliza Becerra. Era el jugador Gutiérrez, tras el centro y el contragolpe de Jesús Arancibia, y aparece buscando Becerra, le da un empujoncito, claro, cuando se venía con balón dominado, cae al piso, hay un penal para Cabrero, se metía Becerra, señoras y señores, en el minuto 90 del segundo tiempo, penal para Cabrero, Becerra lo desestabilizan en el área, el juez no duda, cobra la pena máxima, atención, toda la octava región del país, penal para Cabrero, lo puede empatar, minuto 91 de partido. Señoras y señores, a toda la familia de Cabrero que está acá, a los descomunales, claro, a Luis Sepúlveda que está vibrando con el corazón en la mano, Lucho Sepúlveda que no da espacio para poder generar un sentimiento por este Cabrero que lo lleva en el alma. Vamos a ver, viene el lanzamiento, tiro penal para Cabrero, está Becerra para poder pegarle la pelota, Becerra la frente a la pelota, frente al portero López, hace algunas marionetas López, ¿ah? Vamos a ver, está Becerra frente a frente, penal para Cabrero, minuto 91 de partido, le pegó Becerra, gol, gol de Cabrero, gol de Cabrero, Becerra, pierna derecha, costado izquierdo del portero López, lo manda al otro lado, la señora... Los goles se hacen, señoras y señores, en el minuto que tiene que ocurrir. Penal para Cabrero, Becerra apuntando con su índice a la galería, diciendo para ustedes con cariño, Cabrero empata el partido en la agonía cuando el telón bajaba, cuando esto no daba más, lo empata Cabrero, lanzamiento penal, Becerra pierna derecha y a cobrar 1-1 la cuenta, 5 minutos y termina el partido.
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2: Vamos a ver, señoras y señores, estamos jugando los descuentos, viene buscando Zidane Núñez y Cabrero va por aumentar el marcador. Vamos a ver, está empatando 1-1, gol de penal de Becerra, abre la pelota buscando la salida con el Nachito Flores y toca la pelota nuevamente con Lagos y viene buscando Lagos por el costado derecho, quiere irse en demanda del arco, cae al piso, pita y cobra el colegiado, no dice nada, ahora sí, se va fuera de la cancha la pelota, se va a jugar el lanzamiento de costado favorable al equipo de Chimbarongo, el partido está 1-1, lanzamiento penal de Becerra, 1-1 la cuenta, 1 para Cabrero, 1 para Chimbarongo, lo empató en la agonía, el equipo de Cabrero se merecía el empate a lo menos, ¿eh? Cabrero en el segundo tiempo, con todo, solo el gol de Chimbarongo y nada más, en el transcurso del segundo tiempo, el partido está... Señoras y señores, 1 para Cabrero, 1 para Chimbarongo.
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2: Y ahora se toma todo el tiempo del mundo el juez para poder dialogar con algunos jugadores que protestan, la gente de la banca también ahí técnico Rodrigo Pérez, que se va y se enfrasca en un fuerte diálogo con los jugadores. El partido, señoras y señores, aún no se reanuda, va a jugarse en cualquier minuto. El partido está 1-1, uno para Cabrero, uno para Chimbarongo.
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2: Arriba el pelotazo de López, claro, el técnico Rodrigo Pérez tuvo que enfriar el partido porque Cabrero va buscando el segundo tanto en cualquier minuto y se metía en un fuerte diálogo de expulsar uno de la banca, se tuvo que ir a la galería, viene Cabrero, se reanuda el partido, viene buscando el Nacho Flores, cortado por el costado derecho y ahora Becerra la saca desde el fondo, otra vez el equipo de Chimbarongo con cabeza, le va quedando a Lagos, abre la cancha por el costado izquierdo y esto no más, terminó, justito, señoras y señores, ni uno más. Ni uno más, ni uno menos. Me parecía que podría haber dado algo más el juez del partido. Terminó el partido, terminó, señoras y señores. Terminó el partido.

0: un empate que roba un punto desde visita, que siempre es bueno sumar, pero cuidado, este punto, estos puntos que se van quedando en el camino no se recuperan. Cabrero lo empata 1-1 frente a Chimbarongo, para mí un mal resultado. Creo que el triunfo de Cabrero hoy día debería haber sido sí o sí. El equipo de Chimbarongo no es un equipo de gran envergadura, un equipo que está metido en la parte baja de la tabla y hay, claro, algunos inconvenientes con algunos hinchas que se llaman hinchas, ¿ah? Con la gente de Chimbarongo que comienza a gritar, ahí no los dejan salir. Hay un problema grave aquí en todos los partidos que se juega con Chimbarongo. El público de local empieza a meterse en un fuerte diálogo con la gente de Cabrero. Hay que ver un tema de seguridad, que primero que todo, al inicio del partido no estaban las mallas puestas. Segundo, al final del partido, ahora cuando ya termina, no hay un cordón, no hay gente que pueda resguardar a los jugadores cuando se tienen que ir a camarines. Ingresa la gente de Chimbarongo, la barra de Chimbarongo, que son dos o tres personas, no son más, dos o tres inadaptados que llegan hasta el lugar donde la gente de Cabrero va a salir y no los dejan salir. No los dejan salir porque empiezan a amenazar, empiezan a agredir verbalmente. Y hasta los mismos jugadores de Chimbarongo van donde estos inadaptados, porque no se puede decir otra cosa, los jugadores de Chimbarongo van a increpar verbalmente a estos dos o tres inadaptados que vienen a agredir a los jugadores de Cabrero a la orilla de la cancha y no pueden salir del campo de juego. Y no pueden salir de la cancha, no pueden salir del campo de juego. ¿Ah? Habrá que verlo en la tercera división, generar una amonestación. El reclamo por parte del comunal Cabrero tendrá que hacerse valer, porque aquí, acá el Cabrero está pagando los platos rotos de una situación que no tiene nada, nada, nada que ver. No tiene nada que ver Cabrero en una situación de inseguridad, una situación de inseguridad que no trae ningún tipo de precedente ni nada. Se generan todo este tipo de dificultades. La gente de Chimbarongo reclama, no se quieren ir dentro de la cancha, dificultades de uno y otro lado, y claro, ahora hay una persona afuera que está pero enojadísima, no hay cómo sacarlo, contenerlo. Hay cosas que tienen que, por parte del local, dar las garantías y la seguridad para los jugadores que están dentro del campo de juego. ¿Ah? Eso sí, hay que verlo. Ya se está disipando todo, pero estas anomalías, estos errores, estas situaciones que son extrafutbolísticas, que son parte del local, del equipo local, que tiene que tener un lugar seguro para que los jugadores salgan, para llegar a camarines, por favor, que la tercera división vea con más. Están las gráficas para que la puedan revisar después. Bueno, nos vamos a la tanda comercial, ya volvemos para analizar el partido. Vamos a la pausa y ya estamos de retorno.
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1: Muy bien, amigos, ya estamos de retorno, estamos de vuelta. Los incidentes del final. Claro, el partido terminó 1-1, ¿eh? Definitivamente el partido terminó 1-1, abrió la cuenta el equipo de Chimbarongo. En el transcurso del partido, Cabrero no lo supo abrochar a mi cuenta, nuevamente. Faltó la puntada final, faltó eso, faltó la puntada final. El arbitraje siempre, la verdad es que ir a ahondar más en el tema del arbitraje es profundizar en una herida que hoy día lamentablemente la tercera división la tiene muy cuestionada. El arbitraje de hoy día en algunos lados, en algún momento permisivo, generando dilatar las acciones, mucho jugador de Chimbarongo en el piso, tratando de buscar aumentar el tiempo, pensando en que iban por 1-0 arriba, se metió atrás el equipo de Chimbarongo. Eso generó que el equipo de Cabrero tomara el partido, tomara las riendas del encuentro y pudiese buscar siempre el arco contrario. Lo interesante de todo, a postre de todo lo que pasó, que Cabrero se lleva un punto. Ya, si empezamos a sumar y a restar, lo interesante de toda esta situación es que Cabrero se lleva un punto. Eso para mí es lo más importante. Si Cabrero no hubiese sumado un punto hoy día, creo que estaba todo muy complicado. Muy complicado. Porque suma un punto más, suma 26. Suma 26 en la tabla de posiciones. Lo deja un poquito más arriba. Pero lamentablemente el equipo de Cabrero hoy día deja puntos enredados en casa de visita. Eso lo deja mal parado, pensando en que tiene que acercarse a Malleco, que tiene 32. O sea, Cabrero tiene que buscar sí o sí acortar la distancia con el puntero, porque desde un momento, cuando Cabrero comienza con esta racha importante en la tabla de posiciones, se pensaba en el primero en la liguilla y después se pensó en ascender directamente, buscar el primer lugar. Pero esto con estos tres empates, con el empate de Imperial, el empate de Malleco y este empate con Chimbarongo, está prácticamente dejando y dando mucha ventaja a los equipos que están al lado de Cabrero para buscar el primer lugar, para ir como campeón de la división. Yo creo que a Cabrero le va a alcanzar, de acuerdo a cómo va, dependiendo de los partidos que se vengan, le va a alcanzar para poder meterse en la liguilla. A lo menos tiene todavía posibilidades, está todo muy en un pañuelo, está todo muy juntito, pero le va a alcanzar, creo yo que le va a alcanzar para poder meterse en la liguilla. Ahora, lo importante de Cabrero es que afine la puntería, que afine la ofensiva, que no pierda tantas posibilidades de gol y que se centre solamente en el partido. Sabemos que los arbitrajes y todo lo que puede venir y todo lo que puede estar va a traer más de algún inconveniente, va a traer más de algún problema. Vamos con la tabla de posiciones, que es hasta el momento. Malleco juega más tarde, tiene 32 puntos. Quintero ya jugó, sumó 32 unidades. Naval ya jugó, sumó 32 unidades. Lautaro tiene que jugar, partido suspendido del Lautaro, quedó con 28. Y Cabrero tiene 27, sumó una más, se queda con 28 puntos. Hasta el momento no saldría de la liguilla, se mantendría quinto. Pero el equipo de Lautaro tiene tres partidos pendientes. Cabrero tiene uno solo, al igual que los otros equipos. Entonces, con uno más, bueno, sumó 28 puntos el equipo de Cabrero. Quedaría junto con Lautaro. Todavía queda campeonato, pero ha dejado puntos importantes Cabrero en el camino. Ha dejado puntos importantes como los dos puntos de Imperial, que fuera, que para mí eran puntos ganados, con una tontera en el último minuto frente al equipo de la novena región, lo empata, siendo muy dominador Cabrero. Y acá, el partido de Malleco lo voy a dar, ese empate lo voy a regalar, porque creo que con Malleco el partido fue un tiempo para cada uno, a pesar de que Cabrero podría ser abrochado en el primer tiempo por unos dos o tres goles. Pero lo voy a regalar, ¿por qué? Porque el equipo de Malleco en el segundo tiempo jugó muy bien y por algo es el puntero del torneo. Ahora, este partido frente a Chimbarongo, sí, Cabrero tenía algunas bajas, no estaba el flaco Sangüesa, no sé por qué no entró Contreras en el minuto inicial, partió con Reyes, a pesar de que el gol vino en el segundo tiempo. Pero de pronto Cabrero tiene más, le da más salida con, como por ejemplo, jugar con Lagos proyectado por la derecha, manteniendo siempre a San Martín por la izquierda. Quizás hubiésemos tenido alguna otra llegada, no voy a especular absolutamente nada, pero nuevamente Cabrero regala una posibilidad de sumar tres puntos. Creo que era un rival asequible el equipo de Chimbarongo en el papel y en lo que jugó, asequible. En el segundo tiempo Cabrero, Chimbarongo no llegó, Cabrero no le prestó la pelota, jugó con el chico Flores arriba, Becerra, que para mí tiene que seguir jugando como titular, sí o sí. No fue el mejor partido del Nacho Sepúlveda, jugador que viene a convertir, que viene y promete goles, y que Cristiano Paso tuvo un partido muy alto arriba, bajito Salcedo. En el primer tiempo tuvo una posibilidad, pero bajito Salcedo. Viene Zidane Núñez, bien Jesús Arancibia, pero no concreta Cabrero, no convierte, no gravita arriba, y eso le pasa la cuenta. Si no conviertes, no sacas nada con jugar lindo. Cabrero tiene que anotar, tiene que sumar goles y tiene que ganar los partidos. Eso es lo que hoy día a Cabrero está faltando, meterla adentro. Podemos tener miles de pases fuera del área, pero si no la meten adentro, vamos a sufrir. Vamos a pasar lo que pasó hoy día, que hubo que esperar hasta el minuto 93 de partido para que le cometieran una falta penal a Becerra, que fue un jugador para mí clave al momento de ingresar. Clave Becerra porque abrió la defensa, colocó de cabeza a los defensas de Chimbarongo. Acá los medios decían, bueno, nos metimos atrás. No. Cabrero metió atrás al equipo de Chimbarongo. Cabrero lo metió atrás. El partido fue un partido que a mi gusto pudiese haber sido diferente para Cabrero si hubiese concretado lo que en realidad se ocasiona. Se apresura mucho, vacila en el momento de dar la puntada final, le cuesta en el momento de definir. No es claro en la llegada y pasan ese tipo de cosas que a medida que va pasando el tiempo, claro, va jugando con otros argumentos que son el tiempo, el cronómetro, porque estás empatando el partido, porque no están convirtiendo y va jugando con que tienes que marcar. Cuando Cabrero no se le dan las cosas, cuando no pasa esto, lamentablemente el equipo tiende a anularse y a no recuperarse. Le cuesta a Cabrero convertir el primero. Después del primer gol, Cabrero se relaja y juega y saca a los rivales de cualquier lado. Pero convertir el primer gol le cuesta mucho a Cabrero. Entonces cuando pasa el partido, transcurre el compromiso, se va apretando más, se va colocando nervioso, se va generando ocasiones pero no las convierte. Porque empieza a errar, producto de todo lo que yo le menciono. Entonces, hoy día tendrá que trabajar eso el técnico Yuri Fernández. Lo positivo, nuevamente vuelve a lo mismo, no se pierde el partido, se rescata un punto. Voy con la tabla de posiciones de nuevo para los que vienen integrando en la transmisión. Malleco Unido juega en un ratito más con Atlético Oriente. Tiene 32 puntos el equipo de Malleco. Quintero sumó 3 puntos más porque ganó ayer a Naval y suma 32 puntos. Disculpen, le ganó a Guará Quintero, ¿sabes? Disculpen, le ganó a Guará suma 32 puntos el equipo de Quintero. Naval le ganó a Guará y suma 32 puntos. Miren cómo está de apretada la tabla de posiciones. Mallego con 32, juega en un rato más. Quintero con 32. Naval con 32. 28 puntos tiene Lautaro, pero tiene 3 partidos pendientes porque no se juega la fecha de hoy, que jugaba con Imperial. Cabrero suma 28 puntos. 28 puntos. Aguará se va a quedar con los 25. Atlético Oriente puede sumar 26 porque tiene 23 puntos. Atlético Oriente puede sumar 26 porque tiene 23. Constitución, que perdió frente a Quintero, se quedó con sus 22. Bueno, Rancagua sumó 3 puntos más e hizo 24 puntos. Está apretada la parte de arriba, muy apretada. Se va a definir en los últimos 3 o 4 fechas que queden y los equipos van a ser los siguientes. Acuérdense de esto. Van a estar buscando en los últimos 5 partidos el primer lugar Mayeco, Quintero, Naval, Lautaro y Cabrera. De estos 4 equipos va a salir el que va a ir por el título. Va a estar muy apretada hasta el final. Creo que Lautaro, Carlos Encina es experto para esto, guardar partidos pendientes. Tiene 3 partidos pendientes el equipo de Lautaro. Tiene 28 puntos. Si suma estos 3 partidos, queda puntero. Y queda por sobre todos los equipos que están hoy día en la tabla. Entonces, Carlos Encina es experto de guardar partidos, de guardar partidos pendientes, de quedarse con partidos pendientes, de querer tratar de manejar el control del campeonato. Bueno, 28 puntos queda el equipo de Cabrero, no va a salir de la liguilla, no va a salir de la liguilla, se va a mantener en liguilla con este resultado, que es muy bueno, pensando en que se viene un partido clave el fin de semana. Se viene un partido clave el fin de semana, se juega con Naval de Talcahuano en la comuna de Cabrera. Se juega con Naval, un equipo que viene en racha, que ha ganado los últimos 3 partidos, ganó de local su último encuentro, suma 32, está metido arriba. Si no queda puntero, queda segundo el equipo de Naval. Y después del partido con Mallego, no sabemos cómo va a estar, que tiene 32 puntos. Y Cabrero tendrá que ganar su partido de local la próxima fecha. Eso sí o sí, tendrá que ganar su partido. Bueno, Cabrero tiene una fecha pendiente con el equipo de Rodelindo Román, también de local, pero al igual que los otros equipos que también tienen una fecha pendiente, que es la 15ª fecha, la cual no se jugó. Dejaremos para más tarde, amigos auditores, para el día de mañana, lunes, notas, declaraciones de los protagonistas y seguramente alguna reflexión de lo que pasó en esta fecha, en la jornada de hoy. Cabrero lo empata 1-1 con gol de penal en el minuto 93 de Becerra y se trae un puntito desde Graneros, ¿ah? Desde la región de O'Higgins, verde que te quiero verde. Esto es hasta el final, esto es hasta morir. Dicen que si no es Cabrero no es sufrir, ¿ah? Si no se sufre, no es Cabrero. Amigos, un abrazo grande a todos ustedes. Nos reencontramos mañana lunes en programa de estudio a las 20 horas con notas, con entrevistas y lo que trajo la jornada de la tercera división del fútbol ANFA. Estamos hasta el final, hasta que esto termine. Mantenemos la bandera al tope. Seguimos en esta lucha de Cabrero al profesionalismo. Estamos con el campeón hasta el final. Se trajo un puntito Cabrero de la región de O'Higgins. Veremos cómo se solucionan todos los problemas y dificultades en lo futbolístico. Ya tendrá una semana Yuri Fernández. Usted no debe fallar en el 99.3 y en la cancha el fin de semana. Un abrazo grande, que estén bien. Hasta pronto.

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1: En la 99.3 te indicamos la hora.
2: 14 horas, 24 minutos.
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1: En la 99.3 te indicamos la hora.
2: 15 horas, 26 minutos.
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1: 15 horas, 57 minutos.
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1: 16 horas, 17 minutos.

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2: En la 99.3 te indicamos la hora.
3: 16 horas, 27 minutos.

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1: 17 horas, 2 minutos.
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1: 17 horas, 25 minutos.
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1: 18 horas, 2 minutos.
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0: En la 99.3 te indicamos la hora.
1: 18 horas, 28 minutos.

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1: 18 horas, 55 minutos.
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4: Hola, hola, hola, hola, hola, ¿qué tal? ¿Cómo están? Bienvenidos, comenzando el Señor de los Ochentas. Claro que sí, nueva edición para compartir los grandes sonidos de la década de los 80. ¿Cómo están, ochenteras y ochenteros? ¿Todo bien? Fantástico. Bueno, contentísimo de acompañarles, de llevarles todos estos grandes sonidos, por supuesto, de la década de los 80s. Mira, hoy estaremos con Peter Wolf, estaremos con un mix con rock chileno, estaremos con Sabrina, estaremos con Steve Perry, estaremos con The Snack, You're All Alive y mucho más. Parte de los clásicos que vamos a disfrutar. Y todo esto, señoras y señores, comienza con un fantástico remix de este gran clásico de Aha. Take On Me, Fíjate en Mí. Bien, bienvenidos, comenzamos El Señor de los Ochentas. Está sonando en tu antena, está sonando Aha.

Muy bien, partiendo nuestro programa el día de hoy, ¿cómo estamos, ochenteras y ochenteros? ¿Todo bien? Fantástico, contentísimo de acompañarles a esta hora. Oye, vamos a comenzar con Roxette. La verdad es que, bueno, es uno de los grupos súper pedidos a nuestro programa, ¿eh? Claro, sabemos efectivamente que hay mucha gente que le encanta la música de Roxette. Bueno, hacemos un poco de historia, muchachos. Dúo sueco de pop rock, soft rock, rock melódico, que fue formado originalmente por la cantante Marie Fredriksson y el cantante y compositor Pierre Gasly. El dúo nació con una publicación de un sencillo, Never Ending's Love, en julio del 86. Bueno, este sencillo fue el primer single promocional de su disco Pearls of Passion. Roxette es considerado uno de los grupos suecos más importantes y de mayor éxito después de ABBA. Claro, o sea, está ABBA y luego estaría el dúo Roxette. Bueno, han vendido largamente, señoras y señores, más de 90 millones de discos en todo el mundo. Cuatro de sus sencillos llegaron al número uno Billboard en los Estados Unidos. Sí, imagínate, estamos hablando de The Look, estamos hablando de Listen to Your Heart, estamos hablando de Is Must Have Been Love, estamos hablando de Joyride. Estos fueron número uno, fueron la primera banda de habla no inglesa en grabar un Unplugged MTV. Su trayectoria se extiende por tres décadas, tiempo en el cual han ganado diversos premios de la música. Por ejemplo, han ganado el World Music Award, premios MTV, los BMI de Inglaterra y varios Grammy.

Así es, ahí estaba Roxette. Estos son los clásicos del señor de los ochentas que les acompaña a esta hora, por supuesto, con lo mejor de la música. Toda esta música que es su historia y que forma parte de tu historia y que revisamos, por supuesto, a esta hora. Bueno, dentro del concierto de la década de los 80 queremos hablar también de Peter Wolf. Peter Wolf, músico norteamericano. ¿Por qué es conocido este señor? Este señor es conocido porque fue el vocalista principal de la banda de G. Gels Band desde 1967 hasta 1983. Claro, luego comienza una carrera en solitario con un éxito, yo me atrevería a decir que bastante moderado, ¿no? A pesar de que hay varios temas que en lo personal me encantan, que los encuentro pero buenísimo. Bueno, este señor nació en el Bronx, en Nueva York. Claro, es un señor que tiene mucha calle, tiene mucha escuela. Bueno, vamos a escuchar a Peter Wolf en solitario, ¿te parece? Esto se llama Lights Out. Lights Out.

Así es, esto es el Señor de los 80s acompañándoles a esta hora, por supuesto, con clásicos. Saludos a quienes se están integrando, por supuesto, a nuestra sintonía a esta hora. Bueno, sigamos avanzando, muchachos, ¿les parece? Ok, en este invierno 2026, que por Dios, que ha sido un tremendo invierno, por Dios. Bueno, aprovechamos de saludar, de enviarles todo nuestro cariño a todas las personas que lo están pasando mal, a que han tenido con en muchos lugares de nuestro país inundaciones, crecidas de ríos, y bueno, la verdad es que no ha sido grato este invierno 2026, no ha sido grato. Afortunadamente está llegando ayuda, afortunadamente en muchos lugares también de nuestro país se está reaccionando, los chilenos están reaccionando y están haciendo sendas campañas para ir en ayuda, por supuesto, a nuestros compatriotas. Así es que, bueno, un saludo grande, afectuoso y todo nuestro cariño, por supuesto, y de alguna u otra manera le entregamos buena música para que ustedes por lo menos tengan un momento de contento a esta hora, ¿ok? Muy bien, sigamos con clásicos. Ahora vamos a hablar de una banda que se llama Poco. Esta es una banda norteamericana impulsada originalmente por Richie Furay y Gene Messina, tras la desaparición de Buffalo Springfield en 1968. Así que sáquenle molde, es una banda pero espectacular. El título de su primer álbum, Picking Up the Pieces, hace referencia precisamente a la ruptura del grupo Buffalo Springfield. Al cabo de los años, Poco ha ido modificando su formación y permanece activo hasta el día de hoy. Vamos a escuchar esto que se llama Call It Love. Aquí está la banda Poco.

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0: Y ahora, señoras y señores, en el latino destacado el día de hoy. Yo no sé si ustedes saben, pero hay una ley en la República, en nuestro país, que las radios deben tocar un cierto porcentaje de música chilena. ¿Sabían ustedes eso? Claro, y obviamente que esto es monitoreado. Claro, no es así nomás. Claro que sí. Bueno, y en nuestro programa queremos dar cabida, por supuesto, siempre a la música chilena. Es por esto que tenemos un mix con parte de grandes clásicos de la década de los 80, pero de grupos chilenos. ¿Les parece? Aquí está este mix de rock latino con grupos chilenos hoy en el Latino Destacado.

Muy bien, seguimos adelante. Esto es El Señor de los 80s, acompañándoles a esta hora, por supuesto, con clásicos. Saludos a todos y a todas quienes están en nuestra sintonía. Bueno, sigamos avanzando. Vamos a hablar ahora de Sabrina Deborah Salerno, conocido simplemente como Sabrina o Sabrina Salerno. Actriz, cantante, modelo, productora italiana, símbolo sexual de la década de los 80s. Alcanzó gran notoriedad en Europa a finales de los 80s, especialmente en su país natal, la Bella Italia, países de Europa Occidental, con este sencillo que se llama Boys Summertime Love. ¡Wow! Tremendo, ¿no? Claro, 58 años tiene el día de hoy, ¿eh? Sí, muy bien llevados, ¿qué quieres que te diga? Los comienzos fueron como modelo de televisión. De ahí, allá por el 86, de la mano de un DJ, comenzó una carrera musical con un éxito que se llama Sexy Girl, ¿eh? Que tuvo una muy buena acogida en países de Europa, pero el éxito internacional, el éxito, digamos, en todo el mundo fue en el año 1987 con la canción Boys Summertime Love, con la cual es conocida, bueno, no solamente en Europa, sino también en Sudamérica, es conocida también en Asia. La verdad es que esta canción recorrió prácticamente todo el mundo. Aquí está Sabrina Salerno, Boys Summertime Love. Boys.

Así es, continuamos en El Señor de los 80. Saludos a todos y a todas quienes están, por supuesto, en nuestra sintonía. Claro que sí, un abrazo gigante para quienes están en nuestra sintonía. Yo sé que hay muchos ochenteras y muchos ochenteros que en la década de los 80, bueno, se la pasaron en discoteca, ¿no? Claro, o tenían algo que ver con las discotecas, o hacían fiestas, en fin. Mira, muchos hoy en día se dedican a algo absolutamente distinto, ¿eh? Fue simplemente en aquella época. Yo conozco un amigo, por ejemplo, ¿eh?, que en la década de los 80 se dedicaba a hacer fiestas universitarias. Claro, fiestas de colegios, ponte tú, fiestas de fin de año, a los universitarios siempre le hacía fiestas por todos lados, en fin. Hoy en día se dedica a los seguros, es corredor de seguros. Nada que ver con la música. Pero él, internamente, por supuesto, esto de la música lo lleva en la sangre. Él tiene su espacio en casa donde tiene su música, y claro, los fines de semana se junta con amigos, a escuchar música. Claro, eso jamás va a quedar de lado. Bueno, este es uno de los grandes clásicos de aquella época que sonaba, por supuesto, en los 80s. Aquí está Michael Rogers. Esto se llama It's the Same

Muy bien, ahí estaba la Super Power Ballad del día de hoy con el gran Steve Perry y ese gran tema que se llama Foolish Heart. Esto es el Señor de los 80s acompañándoles a esta hora. Otra fantástica banda que vamos a recordar en este encuentro de los 80s el día de hoy es la banda Snack. ¿Se acuerdan de esta banda? Bueno, la verdad es que Snack, ¿no? Snack. Bueno, 1979, atención, ahí comienza la historia con este gran y tremendo sencillo que se llama My Sharona, ¿se acuerdan? Claro, la imagen New Wave setentera de la banda contribuyó también a las comparaciones del grupo en aquella época muy temprana con los Beatles. Claro, porque, a ver, en tema del corte de pelo, ponte tú, eran bastante parecidos, se vestían también con una indumentaria, digamos, que era como relativamente parecida también a los Beatles, ¿no? Por ese motivo era la combinación. Muchos críticos del momento se oponían a la música disco, la cual dominaba la industria musical en ese momento y por lo tanto se abrieron a otros géneros en desarrollo, como el punk rock, el hip hop, el heavy metal, por ejemplo. Influencias punk, hard rock de Snack les hicieron ganar cierta credibilidad entre la crítica, aunque otros los ridiculizaron con las letras. No les gustaban, pero absolutamente para nada las letras. Parte de la historia, señoras y señores, de esta fantástica banda. Los escuchamos, los recordamos con esto que se llama Baby Talk Dirty. Aquí está The Snack.

Continuamos. Esto es El Señor de los Ochentas, acompañándoles a esta hora, por supuesto, con clásicos. Mira, de la avanzada británica, vamos a escuchar hoy a la banda Dead or Alive. ¿Se acuerdan de esta banda? Hagamos un poco de historia. Banda británica, perteneció a la corriente High Energy, siendo una de las pioneras del género, ¿eh? Música bailable, muy energética. La banda fue formada en 1980 en Liverpool como sucesora de otra banda que se llamaba Nightmares in Wax. Las características principales, la excéntrica vestimenta, los diferentes looks también de su vocalista original, Peter Burns. Claro, que jugaba también con esto de la ambigüedad sexual, ¿eh? ¿Se acuerdan? Muchos artistas jugaron muchísimo con esta ambigüedad sexual. Vamos a escuchar de estos muchachos de Dead or Alive. Baby, don't

Muy bien, señoras y señores, llegando al final ya de esta edición del Señor de los Ochentas. Gracias absolutas y totales por la sintonía. ¿Qué más? Simplemente un abrazo gigante para quienes están en nuestra sintonía y volveremos, por supuesto, claro que sí, volveremos con mucho, mucho, mucho, mucho más. Un abrazo gigante, ochenteras y ochenteros, y te dejo con el último super gran clásico para compartir el día de hoy. Aquí está After the Fire y su versión de Der Kommissar. Por tu sintonía, gracias absolutas y totales.

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1: En la 99.3 te indicamos la hora.
2: 20 horas.
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2: 20 horas.
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